pasto y anduvieron sin fuerzas delante del perseguidor. Jerusalén, cuando cayó su pueblo en mano del enemigo y no hubo quien la ayudase, se acordó de los días de su aflicción y de sus rebeliones y de todas las cosas agradables. Pues fueron como siervos que no hallan pasto y anduvieron sin fuerzas delante del perseguidor. Jerusalén, cuando cayó su pueblo en mano del enemigo y no hubo quien la ayudase, se acordó de los días de su aflicción.

y no se acordó de su fin. Por tanto, ella ha descendido sorprendentemente y no tiene quien la consuele. Mira, oh Jehová, mi aflicción, porque el enemigo se ha engrandecido. Extendió a su mano el enemigo a todas sus cosas preciosas. Ella ha visto entrar en su santuario a las naciones de las cuales mandaste que no entrasen en tu congregación. Todo su pueblo buscó su pan suspirando, dieron por la comida todas sus cosas preciosas para entretener la vida. Mira, oh Jehová, y ve que estoy abatida. ¿No os conmueve a cuantos pasáis por el camino? Mirad y ved si hay dolor como mi dolor que me ha venido, porque Jehová me ha angustiado en el día de su ardiente furor. Desde lo alto envió fuego que consume mis huesos, ha extendido red a mis pies, me volvió atrás, me dejó desolada y con dolor todo el día. El yugo de mis rebeliones ha sido atado por su mano. Ataduras han sido echadas sobre mi cerviz, ha debilitado mis fuerzas, me ha entregado el Señor en manos contra las cuales no podré levantarme. El Señor ha hollado a todos mis hombres fuertes en medio de mí. Llamó contra mí compañía para quebrantar a mis jóvenes. Como lagar ha hollado el Señor a la Virgen, hija de Judá. Por esta causa lloro. Mis ojos fluyen aguas, porque se alejó de mí el Consolador que dé reposo a mi alma. Mis hijos son destruidos, porque el enemigo prevaleció. Sión extendió sus manos, no tiene quien la consuele. Jehová dio mandamiento contra Jacob, que sus vecinos fuesen sus enemigos. Jerusalén fue objeto de abominación entre ellos. Jehová es justo. Yo contra su palabra me rebelé. Oíd ahora, pueblos todos, y ved mi dolor. Mis vírgenes y mis jóvenes fueron llevados en cautiverio. Di voces a mis amantes, mas ellos me han engañado. Mis sacerdotes y mis ancianos en la ciudad perecieron, buscando comida para sí con qué entretener su vida. Mira, oh Jehová, estoy atribulada, mis entrañas hierven. Mi corazón se trastorna dentro de mí, porque me rebelé en gran manera. Por fuera hizo estragos la espada, por dentro señoreó la muerte. Oyeron que gemía, mas no hay consolador para mí. Todos mis enemigos han oído mi mal, se alegran de lo que tú hiciste. Harás venir el día que has anunciado, y serán como yo. Venga delante de ti toda su maldad, y haz con ellos como hiciste conmigo por todas mis rebeliones, porque muchos son mis suspiros, y mi corazón está adolorido. Capítulo 2. ¿Cómo oscureció el Señor en su furor a la hija de Sión? Derribó del cielo a la tierra la hermosura de Israel, y no se acordó del estrado de sus pies en el día de su furor. Destruyó el Señor, y no perdonó. Destruyó en su furor todas las tiendas de Jacob, echó por tierra las fortalezas de la hija de Judá, humilló al reino y a sus príncipes. Cortó con el ardor de su ira todo el poderío de Israel, retiró de él su diestra frente al enemigo, y se encendió en Jacob como llama de fuego que ha devorado alrededor. Entesó su arco como enemigo, afirmó su mano derecha como adversario, y destruyó cuanto era hermoso. En la tienda de la hija de Sión derramó como fuego su enojo. El Señor llegó a ser como enemigo, destruyó a Israel, destruyó todos sus palacios, derribó sus fortalezas y multiplicó en la hija de Judá la tristeza y el lamento. Quitó su tienda como enramada de huerto, destruyó el lugar en donde se congregaban. Jehová ha hecho olvidar las fiestas solemnes y los días de reposo en Sión, y en el ardor de su ira ha desechado al rey y al sacerdote. Desechó el Señor su altar, menospreció su santuario. Ha entregado en mano del enemigo los muros de sus palacios. Hicieron resonar su voz en la casa de Jehová como en día de fiesta. Jehová determinó destruir el muro de la hija de Sión. Extendió el cordel, no retrajo su mano de la destrucción. Hizo pues que se lamentara el antemuro y el muro. Fueron desolados juntamente. Sus puertas fueron echadas por tierra, destruyó y quebrantó sus cerrojos. Su rey y sus príncipes están entre las naciones donde no hay ley. Sus profetas tampoco hallaron visión de Jehová. Se sentaron en tierra, callaron los ancianos de la hija de Sión. Echaron polvo sobre sus cabezas, se ciñeron de cilicio. Las vírgenes de Jerusalén bajaron sus cabezas a tierra. Mis ojos desfallecieron de lágrimas, se conmovieron mis entrañas. Mi hígado se derramó por tierra a causa del quebrantamiento de la hija de mi pueblo, cuando desfallecía el niño y el que mamaba en las plazas de la ciudad. Decían a sus madres, ¿dónde está el trigo y el vino? Desfallecían como heridos en las calles de la ciudad, derramando sus almas en el regazo de sus madres.

0: ¿Qué testigo te traeré, o a quién te haré semejante, hija de Jerusalén? ¿A quién te compararé para consolarte, oh virgen hija de Sión? Porque grande como el mar es tu quebrantamiento. ¿Quién te sanará? Tus profetas vieron para ti vanidad y locura, y no descubrieron tu pecado para impedir tu cautiverio, sino que te predicaron vanas profecías y extravíos. Todos los que pasaban por el camino batieron las manos sobre ti, silbaron y movieron despectivamente sus cabezas sobre la hija de Jerusalén, diciendo, ¿es esta la ciudad que decían de perfecta hermosura, el gozo de toda la tierra? Todos tus enemigos abrieron contra ti su boca, se burlaron y crujieron los dientes, dijeron, devorémosla. Ciertamente este es el día que esperábamos. Lo hemos hallado, lo hemos visto. Jehová ha hecho lo que tenía determinado. Ha cumplido su palabra, la cual él había mandado desde tiempo antiguo. Destruyó y no perdonó, y ha hecho que el enemigo se alegre sobre ti, y enalteció el poder de tus adversarios. El corazón de ellos clamaba al Señor, oh hija de Sión, echa lágrimas cual arroyo día y noche. No descanses ni cesen las niñas de tus ojos. Levántate, da voces en la noche, al comenzar las vigilias. Derrama como agua tu corazón ante la presencia del Señor. Alza tus manos a Él implorando la vida de tus pequeñitos que desfallecen de hambre en las entradas de todas las calles. Mira, oh Jehová, y considera a quién has hecho así. ¿Han de comer las mujeres el fruto de sus entrañas, los pequeñitos a su tierno cuidado? ¿Han de ser muertos en el santuario del Señor, el sacerdote y el profeta? Niños y viejos yacían por tierra en las calles. Mis vírgenes y mis jóvenes cayeron a espada. Mataste en el día de tu furor, degollaste, no perdonaste. Has convocado de todas partes mis temores como en un día de solemnidad. Y en el día del furor de Jehová no hubo quien escapase ni quedase vivo. Los que crié y mantuve, mi enemigo los acabó. Capítulo 3. Yo soy el hombre que ha visto aflicción bajo el látigo de su enojo. Me guió y me llevó en tinieblas y no en luz. Ciertamente contra mí volvió y revolvió su mano todo el día. Hizo envejecer mi carne y mi piel, quebrantó mis huesos, edificó baluartes contra mí y me rodeó de amargura y de trabajo. Me dejó en oscuridad como los ya muertos de mucho tiempo. Me cercó por todos lados y no puedo salir. Ha hecho más pesadas mis cadenas. Aun cuando clamé y di voces, cerró los oídos a mi oración. Cercó mis caminos con piedra labrada, torció mis senderos. Fue para mí como oso que acecha, como león en escondrijos. Torció mis caminos y me despedazó, me dejó desolado. Entesó su arco y me puso como blanco para la saeta. Hizo entrar en mis entrañas las saetas de su aljaba. Fui escarnio a todo mi pueblo, burla de ellos todos los días. Me llenó de amarguras, me embriagó de ajenjos. Mis dientes quebró con cascajo, me cubrió de ceniza. Y mi alma se alejó de la paz, me olvidé del bien, y dije, perecieron mis fuerzas y mi esperanza en Jehová. Acuérdate de mi aflicción y de mi abatimiento, del ajenjo y de la hiel. Lo tendré aún en memoria, porque mi alma está abatida dentro de mí. Esto recapacitaré en mi corazón, por lo tanto esperaré. Por la misericordia de Jehová no hemos sido consumidos, porque nunca decayeron sus misericordias. Nuevas son cada mañana, grande es tu fidelidad. Mi porción es Jehová, dijo mi alma, por tanto, en él esperaré. Bueno es Jehová a los que en él esperan, al alma que le busca. Bueno es esperar en silencio la salvación de Jehová. Bueno le es al hombre llevar el yugo desde su juventud. Que se siente solo y calle, porque es Dios quien se lo impuso. Ponga su boca en el polvo, por si aún hay esperanza. Dé la mejilla al que le hiere, y sea colmado de afrentas. Porque el Señor no desecha para siempre. Antes se aflige, también se compadece según la multitud de sus misericordias. Porque no aflige ni entristece voluntariamente a los hijos de los hombres. Desmenuzar bajo los pies a todos los encarcelados de la tierra, torcer el derecho del hombre delante de la presencia del Altísimo, trastornar al hombre en su causa, el Señor no lo aprueba. ¿Quién será aquel que diga que sucedió algo que el Señor no mandó? ¿De la boca del Altísimo no sale lo malo y lo bueno? ¿Por qué se lamenta el hombre viviente? Lamentese el hombre en su pecado. Escudriñemos nuestros caminos y busquemos y volvámonos a Jehová. Levantemos nuestros corazones y manos a Dios en los cielos. Nosotros nos hemos rebelado y fuimos desleales. Tú no perdonaste. Desplegaste la ira y nos perseguiste, mataste y no perdonaste. Te cubriste de nube para que no pasase la oración nuestra. Nos volviste en oprobio y abominación en medio de los pueblos. Todos nuestros enemigos abrieron contra nosotros su boca. Temor y lazo fueron para nosotros, asolamiento y quebranto. Ríos de aguas echan mis ojos por el quebrantamiento de la hija de mi pueblo. Mis ojos destilan y no cesan, porque no hay alivio hasta que Jehová mire y vea desde los cielos. Mis ojos contristaron mi alma por todas las hijas de mi ciudad. Mis enemigos me dieron caza como ave, sin haber por qué. Ataron mi vida en cisterna, pusieron piedra sobre mí. Aguas cubrieron mi cabeza. Yo dije, muerto soy. Invoqué tu nombre, oh Jehová, desde la cárcel profunda. Oíste mi voz, no escondas tu oído al clamor de mis suspiros. Te acercaste el día que te invoqué, dijiste, no temas. Abogaste, Señor, la causa de mi alma, redimiste mi vida. Tú has visto, oh Jehová, mi agravio, defiende mi causa. Has visto toda su venganza, todos sus pensamientos contra mí. Has oído el oprobio de ellos, oh Jehová, todas sus maquinaciones contra mí. Los dichos de los que contra mí se levantaron y su designio contra mí todo el día. Su sentarse y su levantarse mira, yo soy su canción. Dales el pago, oh Jehová, según la obra de sus manos. Entrégalos al endurecimiento de corazón. Tu maldición caiga sobre ellos. Persíguelos en tu furor y quebrándalos de debajo de los cielos, oh Jehová. Capítulo 4. ¿Cómo se ha ennegrecido el oro? ¿Cómo el buen oro ha perdido su brillo? Las piedras del santuario están esparcidas por las encrucijadas de todas las calles. Los hijos de Sión, preciados y estimados más que el oro puro, ¿cómo son tenidos por vasijas de barro, obra de manos de alfarero? Aún los chacales dan la teta y amamantan a sus cachorros. La hija de mi pueblo es cruel como los avestruces en el desierto. La lengua del niño de pecho se pegó a su paladar por la sed. Los pequeñuelos pidieron pan y no hubo quien se lo repartiese. Los que comían delicadamente fueron asolados en las calles. Los que se criaron entre púrpura se abrazaron a los estercoleros. Porque se aumentó la iniquidad de la hija de mi pueblo más que el pecado de Sodoma, que fue destruida en un momento sin que acamparan contra ella compañías. Sus nobles fueron más puros que la nieve, más blancos que la leche. Más rubios eran sus cuerpos que el coral, su talle más hermoso que el zafiro. Oscuro más que la negrura es su aspecto. No los conocen por las calles. Su piel está pegada a sus huesos, seca como un palo. Más dichosos fueron los muertos a espada que los muertos por el hambre, porque estos murieron poco a poco por falta de los frutos de la tierra. Las manos de mujeres piadosas cosieron a sus hijos. Sus propios hijos le sirvieron de comida en el día del quebrantamiento de la hija de mi pueblo. Cumplió Jehová su enojo, derramó el ardor de su ira, y encendió en Sión fuego que consumió hasta sus cimientos. Nunca los reyes de la tierra, ni todos los que habitan en el mundo, creyeron que el enemigo y el adversario entrara por las puertas de Jerusalén. Es por causa de los pecados de sus profetas y las maldades de sus sacerdotes, quienes derramaron en medio de ella la sangre de los justos. Titubearon como ciegos en las calles, fueron contaminados con sangre, de modo que no pudiesen tocarse sus vestiduras. «Apartaos, inmundos», les gritaban, «apartaos, apartaos, no toquéis». Huyeron y fueron dispersados. Se dijo entre las naciones, «nunca más morarán aquí». La ira de Jehová los apartó, no los mirará más. No respetaron la presencia de los sacerdotes, ni tuvieron compasión de los viejos. Aún han desfallecido nuestros ojos, esperando en vano nuestro socorro. En nuestra esperanza guardamos a una nación que no puede salvar. Cazaron nuestros pasos para que no anduviésemos por nuestras calles. Se acercó nuestro fin, se cumplieron nuestros días, porque llegó nuestro fin. Ligeros fueron nuestros perseguidores más que las águilas del cielo. Sobre los montes nos persiguieron, en el desierto nos pusieron emboscadas. El aliento de nuestras vidas, el ungido de Jehová, de quien habíamos dicho, a su sombra tendremos vida entre las naciones, fue apresado en sus lazos. Gózate y alégrate, hija de Edom, la que habitas en tierra de Uz. Aún hasta ti llegará la copa, te embriagarás y vomitarás. Se ha cumplido tu castigo, oh hija de Sión. Nunca más te hará llevar cautiva. castigará tu iniquidad, oh hija de Edom, descubrirá tus pecados. Capítulo 5. Acuérdate, oh Jehová, de lo que nos ha sucedido. Mira y ve nuestro oprobio. Nuestra heredad ha pasado a extraños, nuestras casas a forasteros. Huérfanos somos sin padre, nuestras madres son como viudas. Nuestra agua bebemos por dinero, compramos nuestra leña por precio. Padecemos persecución sobre nosotros, nos fatigamos y no hay para nosotros reposo. Al egipcio y al asirio extendimos la mano para saciarnos de pan. Nuestros padres pecaron y han muerto, y nosotros llevamos su castigo. Siervos se enseñorearon de nosotros, no hubo quien nos librase de su mano. Con peligro de nuestras vidas traíamos nuestro pan ante la espada del desierto. Nuestra piel se ennegreció como un horno a causa del ardor del hambre. Violaron a las mujeres en Sión, a las vírgenes en las ciudades de Judá. A los príncipes colgaron de las manos, no respetaron el rostro de los viejos. Llevaron a los jóvenes a moler, y los muchachos desfallecieron bajo el peso de la leña. Los ancianos no se ven más en la puerta, los jóvenes dejaron sus canciones. Cesó el gozo de nuestro corazón, nuestra danza se cambió en luto. Cayó la corona de nuestra cabeza. ¡Ay, ahora de nosotros, porque pecamos! Por esto fue entristecido nuestro corazón, por esto se entenebrecieron nuestros ojos, por el monte de Sión que está asolado. Zorras andan por él. Mas tú, Jehová, permanecerás para siempre, tu trono de generación en generación. ¿Por qué te olvidas completamente de nosotros y nos abandonas tan largo tiempo? Vuélvenos, oh Jehová, a ti, y nos volveremos. Renueva nuestros días como al principio, porque nos has desechado.
1: Dios es capaz

Dios es capaz de hacer cualquier cosa. No hay nada que Él no pueda hacer. Él es especialista en imposibles. Yo no sé qué usted necesita, pero Él tiene el poder para darle el milagro hoy. Le invito a que cante conmigo esta canción. Alce su voz fuerte. Dios es capaz de hacer todo lo que tú estás dispuesto a creer.

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Este es un canto que hemos cantado en esta noche porque lo sabemos de corazón. Pero algunos en esta noche tienen que hacerlo una declaración profética. Señor, yo confío en que tú estás obrando tu perfecta voluntad en mi vida, porque tú me amas. Dilo conmigo, Señor, tú me amas. Siempre me has amado y siempre me amarás. Tú nunca dejarás de amarme y tu amor me sostiene. Tu amor me fortalece y por eso yo lo canto. Por eso yo lo declaro, Señor, que en ti está mi confianza. No importan las circunstancias, yo me levanto en fe y declaro que tú eres digno.

que te puedo ofrecer, que otros no te hayan dado, solo puedo entregar mi vida como ofrenda. Te puedo ofrecer.

para que tú lo tuvieses todo. ¿Cuánto dicen amén? Espíritu Santo, mi amado, mi amigo, tú que prometiste siempre estar conmigo, ponete de pie.

Dios te bendiga, Dios te guarde, sea bendecido, sea bendecida, y que la gloria del Señor esté sobre ti.

Sí, cántalo conmigo. Me has tomado en tus brazos. Me has tomado y me has dado salvación. De tu amor has derramado en mi corazón.

Hay muchas cosas por las que tienes que darle gracias. No veniste a ser entretenido. Esto no es un concierto para entretenerte. Levanta tu mano y muéstrate en la adoración. Hay cosas por las que estés tan agradecido. Has salvado Dios tu vida. Has sanado tu cuerpo.

de la mente, canta del corazón. Nosotros, manos arriba, tienes algo por qué darle gracias, dile. Se escucha la iglesia. Levanta tu voz, iglesia. No te oigo. Tu adoración tiene que llegar al cielo.

albergue. Gracias por ser mi padre. Gracias. Gracias, te hubiese muerto si no hubiese sido por tu misericordia. Muchas gracias, Señor. Muchas gracias. Gracias a todos. Levanta tu

toda la gloria, todo el poder, todo el dominio. Pon tus manos juntas. Suelta esa alabanza. Suelta esa alabanza. No veniste a ser entretenido. Suelta ese grito de júbilo. Cristo, te exaltamos. Cristo, te exaltamos. Cristo, te adoramos. Proclamamos, proclamamos tu señorío sobre todo principado, sobre todo dominio en esta ciudad de

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irá por mí? ¿Quién irá por mí? Despertamos el oído de los amados de nuestro Señor. Despertamos en esta hora. Despiértate, despiértate, despiértate. Aquellos que tienen hambre de naciones, aquellos que quieren terminar la historia, aquellos

las estadísticas de cómo las cosas están mal. Venimos a dar un mensaje de esperanza para Argentina. Que toda la angustia, toda la corrupción, todas las tribulaciones que estamos viviendo y pasando, todo, todo, todo va a terminar en una fiesta eterna con el Rey de Gloria. Y venimos a invitar a aquellos que quieren ser parte de esa fiesta, que sean salvos por Cristo Jesús y que para siempre dancen en la presencia del Señor. Bienvenidos a la eternidad.

tus ojos y deja que el río del Señor se meta en tu vida. No trates de salvarte, no trates de salvarte. Estás en los brazos del Señor. Cierra tus ojos.

0: Marcos Yaroy, dale el aplauso fuerte, aleluya. Dáselos, aleluya. Ahora dale un aplauso fuerte al Padre, al Hijo y al Espíritu Santo. Dáselos con vida, aleluya. Dáselos con vida. Él está aquí en esa noche. Él está aquí.
1: Levante tus manos. Claro, Señor, te quiero ver.

muy místicos y queremos ver a un Dios lejano o una visión muy espiritual. Pero Dios, el Dios invisible, le encanta mostrarse a través de su creación. Podemos ver a Dios en la gente que nos rodea. Podemos ver a Dios en la naturaleza. Vemos a Dios donde hay amor. Dios es amor. Donde hay amor, ahí está Dios. Así que yo les invito a abrir sus ojos ahora. Los que están viendo este lugar, vamos a ver a Dios en la gente que nos rodea. Vamos a cantar, te puedo ver en la gente que me rodea.

0: son las 8 en punto.
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Él está haciendo algo ahora que nos va a bendecir. Abre tu corazón, levanta tu voz, prepárate a recibir lo que necesitas, créelo.

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que te manifiestes en todo tu esplendor. Estamos listos.

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1: Gloria al Señor, aleluya, buenos días, buenas tardes o buenas noches, hermanos, amigos, en cualquier parte del mundo. Dios les bendiga en este día que el Señor nos regala en su infinita misericordia. Continuamos con el tema de qué es la, para usted, cómo está su conciencia. Hoy vamos a la segunda parte. Ayer nos quedamos hablando de la mente, y si continuamos hablando ahora de eso, ¿por qué? Porque podemos ver todas las funciones que recibe el ser humano en su mente, en su corazón y su alma. Fíjense estas tres cosas que dije: mente, corazón y su alma. Porque eso es lo que tiene, hermanos, amigos, que tener conectado uno como ser humano a Dios: su mente, su corazón y su alma. Gloria a Dios. Vamos a comenzar leyendo la palabra del Señor en Romanos capítulo 8 y el versículo 7. Romanos capítulo 8 y el versículo 7. Dice la palabra del Señor así: en el nombre del Padre, del Hijo y de su Santo Espíritu. Por cuanto los designios de la carne son enemigos. 7. Dice la palabra del Señor así: en el nombre del Padre, del Hijo y de su Santo Espíritu. Por

entienda, es la mente. De hecho, la mayor parte de esa estrategia agresiva que el enemigo tiene en contra de nosotros, en contra de la humanidad en general, va dirigida a nuestra mente. Especialmente cuando nuestra mente es pecaminosa. Y eso es indicio de que se ha transformado, hermanos, en el campo de batalla del pecado. Y que el enemigo está utilizando nuestros propios pensamientos. ¿Para qué? Para agredirnos, para derrotarnos. Y el propósito del enemigo, hermanos, es arrojar una mente carnal, es poner en nosotros una mente carnal, una mente pecaminosa. ¿Para qué? Para convertirla o para transformarla en el campo de batalla de la carne. Y allí, hermano, se vuelve aquello una lucha continua, diaria. Vemos a través de la palabra del Señor que leímos ahorita en Romanos 8:7 que Él quiere usar, el enemigo quiere usar nuestros propios pensamientos. Escúcheme, por favor. El enemigo quiere usar nuestros propios pensamientos para agredirnos, para atacarnos y también para derrotarnos. Sí, eso es lo que Él quiere. Él utiliza, hermano, algo tan importante que le hemos dado tanto énfasis. Él utiliza la desobediencia. Fíjense bien. Él utiliza la desobediencia en nosotros para salirse con la suya, para derrotarnos. Sí. ¿Por qué? Porque por cuanto la designación de la carne es enemistad contra Dios. ¿Por qué? Porque la carne no se sujeta a la ley. Porque la carne no se sujeta a ninguna ley de Dios. Y tampoco puede. Por eso es que es importante vivir en el Espíritu y dejar de vivir en la carne. Porque la carne no se puede sujetar a la ley de Dios. La carne no es que no quiera, sino que no puede. Entonces, ¿por qué es importante, hermano? Y yo sí hago mucho hincapié esto en la iglesia, que necesitamos, como hijos de Dios, y quiero llegar más allá, incluso como sociedad, pero la iglesia más que todo, necesita una mente renovada. ¿Por qué? Porque si no renovamos esa mente, Satanás nos va a destruir, nos va a atacar en ella. Es ahí es donde la mente se convierte en el campo de batalla de nosotros. Y el enemigo lo sabe perfectamente, hermanos, amigos, que ahí muchas veces está el lugar más débil del ser humano. Pero cuando nosotros renovamos nuestra mente a través de la palabra y la unción del Espíritu Santo de Dios, cuando nosotros renovamos nuestra mente, cuando nos congregamos continuamente, buscamos del Señor, estamos en una continua búsqueda del Señor, nos va a atacar, sí, pero ya nuestra mente está renovada. Ya nuestra mente está preparada ante los ataques del enemigo. ¿Por qué? Porque esa mente, cuando no está renovada la mente, y mira lo que pasa en la iglesia, eso es común. Póngale usted que los que están afuera, no está renovada esa mente. Pero la iglesia, muchos que estamos adentro no hemos renovado nuestra mente. Y entonces, esa mente se convierte en el campo de batalla de Satanás. No lo ignore, porque ese es el campo de batalla. Bueno, vemos la mente. Ahora veamos el corazón.

0: Para ver el corazón, debemos de leer en Proverbios capítulo 4 y el versículo 23. Proverbios capítulo 4 y el versículo 23. Dice la palabra de Dios así: de que de toda cosa guardada, guarda tu corazón, porque de él mana la vida. Oiga, de toda cosa guardada, guarde su corazón, guarden sus corazones, porque de él mana la vida. Del corazón mana la vida. ¿Qué quiere decir que mana? Que sale, que de ahí, de esa fuente, el corazón, de ahí mana la vida. Hermanos, amigos, hoy en día podemos ver corazones duros por una sencilla razón. Mire, eso está haciendo tanto estrago y no nos damos cuenta y lo seguimos usando. Hoy en día, una de las cosas que más endurece el corazón de las personas es por los chismes. Aún dentro de la iglesia, donde se levantan los mayores chismes, los de afuera ni los tomen en cuenta. ¿Por qué? Porque las críticas, las quejas, la envidia, los chismes, todo viene de ahí. De ahí, del corazón. Es del corazón que salen. Y por eso nosotros tenemos que tener mucho cuidado. Por eso es importante entender cómo está nuestro corazón. ¿Cómo está ese corazón? Si verdaderamente ese corazón está limpio. Cuando en el Proverbios 4:23 leemos que sobre toda cosa guardada, guarda tu corazón, porque de él mana la vida. Pero mira lo que dice el 24, que va, es más estricto, es más apegado. Aparta de ti la perversidad de la boca. ¿Qué quiere decir eso en otras palabras, hermano? Se lo repito. Estoy leyéndole Proverbios 4:24. Aparta de ti la perversidad de la boca y aleja de ti la iniquidad de los labios. Mis hermanos, ¿qué significa que aparte de ti la perversidad de la boca? Que deje de chismear, hermano. Que dejemos de chismear, de hablar de los demás, que se nos hace tan fácil ver los problemas, los errores de los demás sin ver los nuestros propios. Aparta de ti la perversidad, dice Proverbios 4:24. Aparta de ti la perversidad de la boca y aleja de ti la iniquidad de los labios. Y qué fácil se le hace al ser humano. Qué fácil se le hace a los hijos de Dios levantar falsos, criticar a los demás. Cuando la palabra de Dios nos está diciendo que apartemos todo eso de nuestra boca. ¿Por qué? El sabio Salomón nos dice que del corazón mana la vida. ¿Por qué cree usted que lo dice? Y que tenemos que cuidarlo, que tenemos que guardarlo. ¿Sabe por qué, hermano? Porque el corazón recibe la sangre y desde el corazón que la sangre es disparada para todos los órganos del cuerpo. Apunte eso. Del corazón se riega toda la sangre a todos los miembros del cuerpo del ser humano. Óigame, escúcheme con mucha atención. Por eso, nosotros, esa sangre es la que mantiene en constante movimiento cada órgano del cuerpo. Y esa sangre es el que imparte vida. Por eso la palabra de Dios dice que de él emana la vida, que de él sale la vida, que de él está la vida. En 3:23 lo dice claramente. Proverbios 4:23. Sobre toda cosa guardada, guarda tu corazón, porque de él emana la vida. ¿Por qué es que el sabio Salomón dice que de él emana la vida? Porque la sangre del cuerpo del ser humano va directo al corazón, y el corazón es que la riega para todo el cuerpo humano. Es el corazón que prácticamente mantiene con vida todo el cuerpo, porque todos los órganos del ser humano, todos nuestros órganos, se mueven con cada latido del corazón, que está bombeando sangre a todo. Pero a todos, no hay una parte que no, los órganos de nuestro cuerpo. Por eso es que la palabra dice que de él emana la vida. Y muchas veces nosotros, la iglesia está tan enfrascada en dime quién eres o cuánto tienes, que estos temas no los tocamos, no los analizamos, no los vivimos. ¿Por qué? Porque la vida misma nos tiene enfocado en otras cosas y estamos descuidando lo que verdaderamente nos va a hacer vencedor. En Levíticos capítulo 17 y el versículo 11, quiero que lo leamos, hermanos, por favor. Levíticos 17, gloria a Dios. Levíticos 17, y en el versículo 11 dice la palabra del Señor así. Oiga, Levíticos 17, 11. Estoy haciendo un poco de pausa para los hermanos que escriben y que lo buscan. Y es necesario, hermanos, que nos prediquen con la palabra. No estamos hablando de cosas. Dice Levíticos capítulo 17 y el versículo 11. Dice, porque la vida de la carne en la sangre está. ¿Oyó, hermano? Porque la vida de la carne en la sangre está. Y yo os la he dado para hacer expiación sobre el altar por vuestras almas. Y la misma sangre hará expiación por la persona. Gloria a Dios. Hermano, esto es poderoso. Tenemos que entenderlo. Pidámosle a Dios que nos dé la sabiduría y que nos dé el entendimiento sobre esta palabra, para que nosotros podamos entender el propósito que Dios tiene para nosotros en la palabra. Ahora, usted, hay mucha gente que no sabe qué es expiación. Expiación es la limpieza que hace la sangre de nuestros pecados. Ahora, la gran pregunta es, ¿cómo hace la expiación? Hermano, eso es sobre el altar. ¿Por qué? Porque Jesús, que es el Cordero Inmolado, recuerde que Jesús es el Cordero Inmolado, derramó su sangre en nuestros corazones. Oiga, derramó su sangre en nuestras almas. Y ese sacrificio, hermano, era sombra y figura de una realidad que iba a suceder en el futuro. En la sangre está la genética del Padre. En la sangre está lo que realmente es Dios para nosotros. Es nuestro Padre celestial para nosotros. Pero nunca lo podemos ver así. Por eso es que el Señor Jesucristo dijo, yo soy la verdad y la vida. Porque a través de la sangre expiatoria de Cristo Jesús, nosotros recibimos vida, porque estábamos muertos en delitos y pecados. Hermano, qué precioso es entender esto. Qué hermoso es comprender la magnitud, la potencia que tiene el sacrificio de Cristo Jesús en nosotros. Hermano, amigo, no hay vida sin sangre. ¿Por qué? porque la verdad limpia su mente y lo hace limpio y lo prepara para entender lo que va a recibir. ¿Por qué? Porque tenemos la vida del Padre en nuestros corazones. ¿Por medio de qué tenemos la vida del Padre en nuestros corazones? Por medio de la sangre del Hijo. Hermano, esto es hermoso entenderlo. Esto me llena a mí, hermano, y le debe llenar a todos de poder entender la magnitud y el poder de la sangre del Cordero en nuestra vida. Sí. Por eso es que la palabra dice claramente que si el Hijo os libertare, seréis verdaderamente libres. Ahora ya se le pregunta, ¿cómo es? ¿En qué? ¿A dónde sucede la libertad? Esa libertad de que habla la palabra de Dios sucede en tres lugares de que estamos hablando hoy: en la mente, en el alma y en el corazón. Fíjese lo que estoy diciendo. Esa libertad que nos ofrece el Señor Jesucristo sucede, hermano. ¿A dónde le dije? En el alma. ¿Qué más le dije? Óigame, en el corazón y en la mente. Hermano, estas tres partes en realidad son las que debemos de guardar. Son estas tres partes, espíritu, alma y mente, corazón, alma y mente, son las que, hermano, nosotros tenemos que esforzarnos para que el Espíritu Santo del Señor esté totalmente ocupando esos lugares. Estas tres partes. Necesitamos nosotros disponer esa mente, esa alma, ese corazón, para que estén alineadas con el Espíritu Santo de Dios. Para que estas tres partes de nuestro ser estén ocupando ese lugar especial. Y que, por cierto, hermanos amigos, esos tres lugares ya se los dije anteriormente. Pero recuerde que la palabra dice: sobre toda cosa guardada, guarda tu corazón, porque es de él que emana la vida. Es del corazón que emana la vida. Es del corazón que la sangre regala en nuestro cuerpo, le da vida a todo nuestro ser, a todos nuestros órganos. Sí, mi hermano. Hay otra cosa que podemos poner en relieve. Es que de él mana la vida. Veamos lo que dice Juan en el capítulo 6 y el versículo 63. Volvamos al Nuevo Testamento. Juan, versículo 6 y el versículo 63. Juan 6, 63. Dice la palabra del Señor así: el Espíritu es el que da vida. Póngale atención. La carne para nada aprovecha. Las palabras que yo os he hablado son espíritu y son vida. Hermanos, amigos, vea cómo la palabra nos devela la importancia de que el Espíritu nos da vida. Nosotros hemos recibido esa vida, mis hermanos, mis amigos, por medio del Espíritu Santo y por medio de la palabra del Señor Jesucristo. ¿Y qué hacemos con el cuerpo del pecado? ese cuerpo que está en nosotros, ese cuerpo de pecado que todos tenemos, ese cuerpo que vive con nosotros, ese cuerpo de pecado que duerme con nosotros todos los días, andamos en él, en ese cuerpo, en este cuerpo de pecado. ¿Qué vamos a hacer entonces? ¿Qué hacemos con este cuerpo de pecado que vive en nosotros? ¿Qué hacemos con este cuerpo de pecado que duerme con nosotros y se levanta con nosotros diariamente? ¿Qué hacemos, hermano? ¿Qué hacemos de él? ¿Y sabe por qué le vas a preguntar, hermano amigo? Porque ese cuerpo de carne es el que tiene esos deseos pecaminosos. Y eso precisamente sucede por la obra de la cruz. ¿Por qué? Porque el Señor mató la carne en la cruz del Calvario. El Señor declaró muerta la carne. El Señor Jesucristo declaró muerta esta carne de pecado para nosotros, que ya no andemos en los deseos de ella, sino que andemos por el Espíritu. Y es por eso precisamente, hermanos, amigos, que el Espíritu es el que da vida, y la carne para nada aprovecha. Para nada aprovecha la carne, mi hermano, mi amigo. El único que nos da vida es el Espíritu. ¿Por qué? Nosotros, usted, mi hermano, todos nosotros, los hijos de Dios, podemos impartir la vida de Cristo Jesús a otros. ¿Por qué? Porque la iglesia, porque los hijos de Dios tenemos su Espíritu en nosotros. Y la carne, hermano, supuestamente ya no es estorbo en nuestra vida. Y también tenemos la palabra de Dios. Hermanos, amigos, cuando nosotros predicamos la palabra de Dios, lo hacemos por el Espíritu. ¿Por qué? ¿Por qué le digo que lo hacemos por el Espíritu? Porque las palabras son Espíritu y son vida, hermano. Por eso es que nosotros tenemos que cuidar lo que hablamos. Cuando predicamos, cuando hablamos de esta palabra. ¿Por qué? Porque cuando nosotros predicamos lo hacemos por el Espíritu. Porque las palabras son Espíritu y son vida. En eso se da cuenta uno quien tiene el Espíritu de Dios por cómo habla. ¿Cuántos engañadores diciendo del Espíritu? No, hermano. La verdad de la palabra nos hace libres. La verdad de la palabra nos enseña el camino correcto, no el que yo creo que me habían dicho que era correcto. La palabra de verdad. Hermano, si ya tenemos el Espíritu de Dios en nosotros, la carne ya no es estorbo, hermano, amigo. Y tenemos la palabra de verdad. Por eso es que yo le digo a usted que cuando predicamos lo hacemos por el Espíritu. Porque las palabras son Espíritu y son vida. Y usted se puede preguntar, ¿a dónde va la palabra? Hermanos, amigos, la palabra es comparada como una semilla del reino de Dios y busca el corazón para convertirlo en un campo de Jehová. Leámoslo en Romanos capítulo 10 y el verso 10. Para que entendamos el concepto de la palabra. Romanos capítulo 10 y el versículo 10. Gloria a Dios. Dice: porque con el corazón se cree para justicia. Oiga. Pero con la boca se confiesa para salvación. Gloria a Dios. Hermano, palabra poderosa es esta. Esa palabra que nos dice realmente lo que es predicar La palabra es comparada como una semilla del reino de Dios. Y esa semilla va buscando el corazón para convertirlo. Ya del campo de batalla del enemigo a convertirlo al Señor Jesucristo. En el campo de Dios, en el campo de nuestro Padre Celestial. Y cuando leemos Romanos 10:10, nos damos cuenta de esa realidad. Veamos el tercero, que es el alma. Vimos la mente, el corazón y el alma, para que vayamos aterrizando. En un sentido más básico, hermanos, amigos, la palabra hebrea es nefesh. Así como se oye, se escribe N-E-P-H-E-S-H, nefesh. ¿Y qué quiere decir esta palabra en hebreo? Vida. O que nefesh tiene la vida. Y en Génesis, capítulo 2 y el verso 7, dice, Génesis, capítulo 2 y el verso 7, dice claramente, gloria a Dios. Génesis, capítulo 2 y el versículo 7, gloria a Dios. Entonces, Jehová Dios formó al hombre del polvo de la tierra y sopló en su nariz aliento de vida, y fue el hombre un ser viviente. Oiga, ¿cuántas veces lo hemos leído y no lo analizamos? Hermanos, amigos, fue el Señor, Jehová Dios, el que impartió en el hombre su alma, su corazón, su mente. Ahora, ¿para qué el Señor nos comparte su alma, su corazón y su mente? Con el único propósito, hermano, de que cumpliéramos la tarea que nos ha asignado. Porque Dios nos ha encomendado eso. El hombre en sí ya nació, hermano, con un propósito de llevar a cabo una asignación. El hombre ya nació con ese propósito de llevar esa asignación. Y por eso Dios le da su corazón. Por eso Dios le da su mente y su alma al ser humano. Por eso el Señor impartió su alma en nosotros. Por eso. Y aquí mismo, hermanos, en Hebreos, volvamos al Nuevo Testamento, en el versículo 10 y el versículo 38, dice claramente, para ir aterrizando ya, vamos terminando, dice, mas el justo vivirá por fe, oiga, y si retrocediere, no agradará mi alma, pero nosotros no somos de los que retroceden para perdición, sino de los que tienen fe para preservación del alma. Hermano, amigo, cuando usted entiende que tiene la capacidad para cumplir con esa asignación que Dios le dio, entonces va a saber que tiene la mente de Cristo. Sí, hermano. Ahí se va a dar cuenta, cuando usted haga lo que Dios le mandó a hacer, que usted tiene la mente de Cristo, esa mente que Dios le impartió. Sí, y entonces va a cambiar todo, porque cuando usted tiene la mente de Cristo, cuando usted tiene el corazón de Cristo, oiga, y cuando usted tiene, o nosotros tenemos el alma de Cristo, estamos comprometidos con la evangelización, estamos comprometidos con esta raíz de salvación para toda la humanidad que Dios puso en nosotros. En el Salmo 54:4, el Señor dice que Dios es el que me ayuda. El Señor es el que sostiene mi alma. No somos nosotros por nuestra propia mente que podemos predicar o hablar la palabra. Es que el Señor nos ayuda cuando nosotros nos disponemos. ¿Sí? Quiero ir terminando con esto, hermano. En el Salmo 107:9 dice, porque Él ha saciado al alma sedienta y ha llenado de bienes al alma hambrienta. Aleluya, todo viene de Él y es por Él. Termino con el Salmo 103:2, que dice: bendice alma mía al Señor y no olvide ninguno de sus beneficios. Gloria a Dios. Hermanos, amigos, dependemos de Dios, porque todo lo que somos vino de Dios. Dios les bendiga y que la paz de Cristo sea en su vida. Amén.
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0: Son las 10 en punto.
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Lamentaciones de Jeremías. Capítulo 1. ¿Cómo ha quedado sola la ciudad populosa? La grande entre las naciones se ha vuelto como viuda. La señora de provincias ha sido hecha tributaria. Amargamente llora en la noche y sus lágrimas están en sus mejillas. No tiene quien la consuele de todos sus amantes. Todos sus amigos le faltaron, se le volvieron enemigos. Judá ha ido en cautiverio a causa de la aflicción y de la dura servidumbre. Ella habitó entre las naciones y no halló descanso. Todos sus perseguidores la alcanzaron entre las estrechuras. Las calzadas de Sión tienen luto porque no hay quien venga a las fiestas solemnes. Todas sus puertas están asoladas, sus sacerdotes gimen, sus vírgenes están afligidas y ella tiene amargura. Sus enemigos han sido hechos príncipes, sus aborrecedores fueron prosperados, porque Jehová la afligió por la multitud de sus rebeliones. Sus hijos fueron en cautividad delante del enemigo. Desapareció de la hija de Sión toda su hermosura. Sus príncipes fueron como siervos que no hallan pasto y anduvieron sin fuerzas delante del perseguidor. Jerusalén, cuando cayó su pueblo en mano del enemigo y no hubo quien la ayudase, se acordó de los días de su aflicción y de sus rebeliones y de todas las cosas agradables que tuvo desde los tiempos antiguos. La miraron los enemigos y se burlaron de su caída. Pecado cometió Jerusalén, por lo cual ella ha sido removida. Todos los que la honraban la han menospreciado porque vieron su vergüenza, y ella suspira y se vuelve atrás. Su inmundicia está en sus faldas y no se acordó de su fin. Por tanto, ella ha descendido sorprendentemente y no tiene quien la consuele. Mira, oh Jehová, mi aflicción, porque el enemigo se ha engrandecido. Extendió a su mano el enemigo a todas sus cosas preciosas. Ella ha visto entrar en su santuario a las naciones de las cuales mandaste que no entrasen en tu congregación. Todo su pueblo buscó su pan suspirando, dieron por la comida todas sus cosas preciosas para entretener la vida. Mira, oh Jehová, y ve que estoy abatida. ¿No os conmueve a cuantos pasáis por el camino? Mirad y ved si hay dolor como mi dolor que me ha venido, porque Jehová me ha angustiado en el día de su ardiente furor. Desde lo alto envió fuego que consume mis huesos, ha extendido red a mis pies. ¿No os conmueve a cuantos pasáis por el camino? Mirad y ved si hay dolor como mi dolor que me ha venido, porque Jehová me ha angustiado en el día de su ardiente furor.

de mí, llamó contra mí compañía para quebrantar a mis jóvenes, como lagar ha hollado el Señor a la Virgen hija de Judá. Por esta causa lloro, mis ojos fluyen aguas, porque se alejó de mí el Consolador que dé reposo a mi alma. Mis hijos son destruidos, porque el enemigo prevaleció. Sión extendió sus manos, no tiene quien la consuele. Jehová dio mandamiento contra Jacob, que sus vecinos fuesen sus enemigos. Jerusalén fue objeto de abominación entre ellos. Jehová es justo, yo contra su palabra me rebelé. Oíd ahora, pueblos todos, y ved mi dolor. Mis vírgenes y mis jóvenes fueron llevados en cautiverio. Di voces a mis amantes, mas ellos me han engañado. Mis sacerdotes y mis ancianos en la ciudad perecieron, buscando comida para sí con qué entretener su vida. Mira, oh Jehová, estoy atribulada, mis entrañas hierven. Mi corazón se trastorna dentro de mí, porque me rebelé en gran manera. Por fuera hizo estragos la espada, por dentro señoreó la muerte. Oyeron que gemía, mas no hay consolador para mí. Todos mis enemigos han oído mi mal, se alegran de lo que tú hiciste. Harás venir el día que has anunciado, y serán como yo. Venga delante de ti toda su maldad, y haz con ellos como hiciste conmigo por todas mis rebeliones, porque muchos son mis suspiros, y mi corazón está adolorido. Capítulo 2. ¿Cómo oscureció el Señor en su furor a la hija de Sión? Derribó del cielo a la tierra la hermosura de Israel, y no se acordó del estrado de sus pies en el día de su furor. Destruyó el Señor, y no perdonó. Destruyó en su furor todas las tiendas de Jacob. Echó por tierra las fortalezas de la hija de Judá, humilló al reino y a sus príncipes. Cortó con el ardor de su ira todo el poderío de Israel. Retiró de él su diestra frente al enemigo, y se encendió en Jacob como llama de fuego que ha devorado alrededor. Entesó su arco como enemigo, afirmó su mano derecha como adversario, y destruyó cuanto era hermoso. En la tienda de la hija de Sión derramó como fuego su enojo. El Señor llegó a ser como enemigo, destruyó a Israel, destruyó todos sus palacios, derribó sus fortalezas, y multiplicó en la hija de Judá la tristeza y el lamento. Quitó su tienda como enramada de huerto, destruyó el lugar en donde se congregaban. Jehová ha hecho olvidar las fiestas solemnes y los días de reposo en Sión, y en el ardor de su ira ha desechado al rey y al sacerdote. Desechó el Señor su altar, menospreció su santuario. Ha entregado en mano del enemigo los muros de sus palacios. Hicieron resonar su voz en la casa de Jehová como en día de fiesta. Jehová determinó destruir el muro de la hija de Sión. Extendió el cordel, no retrajo su mano de la destrucción. Hizo pues que se lamentara el antemuro y el muro. Fueron desolados juntamente. Sus puertas fueron echadas por tierra, destruyó y quebrantó sus cerrojos. Su rey y sus príncipes están entre las naciones donde no hay ley. Sus profetas tampoco hallaron visión de Jehová. Se sentaron en tierra, callaron los ancianos de la hija de Sión. Echaron polvo sobre sus cabezas, se ciñeron de cilicio. Las vírgenes de Jerusalén bajaron sus cabezas a tierra. Mis ojos desfallecieron de lágrimas, se conmovieron mis entrañas, mi hígado se derramó por tierra a causa del quebrantamiento de la hija de mi pueblo, cuando desfallecía el niño y el que mamaba en las plazas de la ciudad. Decían a sus madres, ¿dónde está el trigo y el vino? Desfallecían como heridos en las calles de la ciudad, derramando sus almas en el regazo de sus madres. ¿Qué testigo te traeré, o a quién te haré semejante, hija de Jerusalén? ¿A quién te compararé para consolarte, oh Virgen hija de Sión? Porque grande como el mar es tu quebrantamiento, ¿quién te sanará? Tus profetas vieron para ti vanidad y locura, y no descubrieron tu pecado para impedir tu cautiverio, sino que te predicaron vanas profecías y extravíos. Todos los que pasaban por el camino batieron las manos sobre ti, silbaron y movieron despectivamente sus cabezas sobre la hija de Jerusalén, diciendo, ¿es esta la ciudad que decían de perfecta hermosura, el gozo de toda la tierra? Todos tus enemigos abrieron contra ti su boca, se burlaron y crujieron los dientes, dijeron, devorémosla. Ciertamente este es el día que esperábamos, lo hemos hallado, lo hemos visto. Jehová ha hecho lo que tenía determinado, ha cumplido su palabra, la cual él había mandado desde tiempo antiguo. Destruyó y no perdonó, y ha hecho que el enemigo se alegre sobre ti, y enalteció el poder de tus adversarios. El corazón de ellos clamaba al Señor,
Oh hija

de Sión, echa lágrimas cual arroyo día y noche. No descanses ni cesen las niñas de tus ojos. Levántate, da voces en la noche al comenzar las vigilias. Derrama como agua tu corazón ante la presencia del Señor. Alza tus manos a Él implorando la vida de tus pequeñitos que desfallecen de hambre en las entradas de todas las calles. Mira, oh Jehová, y considera a quién has hecho así. ¿Han de comer las mujeres el fruto de sus entrañas, los pequeñitos a su tierno cuidado? ¿Han de ser muertos en el santuario del Señor el sacerdote y el profeta? Niños y viejos yacían por tierra en las calles. Mis vírgenes y mis jóvenes cayeron a espada. Mataste en el día de tu furor, degollaste, no perdonaste. Has convocado de todas partes mis temores como en un día de solemnidad. Y en el día del furor de Jehová no hubo quien escapase ni quedase vivo. Los que crié y mantuve, mi enemigo los acabó. Capítulo 3. Yo soy el hombre que ha visto aflicción bajo el látigo de su enojo. Me guió y me llevó en tinieblas y no en luz. Ciertamente contra mí volvió y revolvió su mano todo el día. Hizo envejecer mi carne y mi piel, quebrantó mis huesos, edificó baluartes contra mí y me rodeó de amargura y de trabajo. Me dejó en oscuridad como los ya muertos de mucho tiempo. Me cercó por todos lados y no puedo salir. Ha hecho más pesadas mis cadenas. Aun cuando clamé y di voces, cerró los oídos a mi oración. Cercó mis caminos con piedra labrada, torció mis senderos. Fue para mí como oso que acecha, como león en escondrijos. Torció mis caminos y me despedazó, me dejó desolado. Entesó su arco y me puso como blanco para la saeta. Hizo entrar en mis entrañas las saetas de su aljaba. Fui escarnio a todo mi pueblo, burla de ellos todos los días. Me llenó de amarguras, me embriagó de ajenjos. Mis dientes quebró con cascajo, me cubrió de ceniza, y mi alma se alejó de la paz, me olvidé del bien, y dije, perecieron mis fuerzas y mi esperanza en Jehová. Acuérdate de mi aflicción y de mi abatimiento, del ajenjo y de la hiel. Lo tendré aún en memoria, porque mi alma está abatida dentro de mí. Esto recapacitaré en mi corazón, por lo tanto esperaré. Por la misericordia de Jehová no hemos sido consumidos, porque nunca decayeron sus misericordias. Nuevas son cada mañana, grande es tu fidelidad. Mi porción es Jehová, dijo mi alma, por tanto, en él esperaré. Bueno es Jehová a los que en él esperan, al alma que le busca. Bueno es esperar en silencio la salvación de Jehová. Bueno le es al hombre llevar el yugo desde su juventud. Que se siente solo y calle, porque es Dios quien se lo impuso. Ponga su boca en el polvo por si aún hay esperanza. Dé la mejilla al que le hiere y sea colmado de afrentas. Porque el Señor no desecha para siempre. Antes se aflige, también se compadece según la multitud de sus misericordias. Porque no aflige ni entristece voluntariamente a los hijos de los hombres. Desmenuzar bajo los pies a todos los encarcelados de la tierra, torcer el derecho del hombre delante de la presencia del Altísimo, trastornar al hombre en su causa, el Señor no lo aprueba. ¿Quién será aquel que diga que sucedió algo que el Señor no mandó? ¿De la boca del Altísimo no sale lo malo y lo bueno? ¿Por qué se lamenta el hombre viviente? Laméntese el hombre en su pecado. Escudriñemos nuestros caminos y busquemos y volvámonos a Jehová. Levantemos nuestros corazones y manos a Dios en los cielos. Nosotros nos hemos rebelado y fuimos desleales. Tú no perdonaste. Desplegaste la ira y nos perseguiste, mataste y no perdonaste. Te cubriste de nube para que no pasase la oración nuestra. Nos volviste en oprobio y abominación en medio de los pueblos. Todos nuestros enemigos abrieron contra nosotros su boca. Temor y lazo fueron para nosotros, asolamiento y quebranto. Ríos de agua se echan mis ojos por el quebrantamiento de la hija de mi pueblo. Mis ojos destilan y no cesan, porque no hay alivio hasta que Jehová mire y vea desde los cielos. Mis ojos contristaron mi alma por todas las hijas de mi ciudad. Mis enemigos me dieron caza como ave, sin haber por qué. Ataron mi vida en cisterna, pusieron piedra sobre mí. Aguas cubrieron mi cabeza. Yo dije, muerto soy. Invoqué tu nombre, oh Jehová, desde la cárcel profunda. Oíste mi voz. No escondas tu oído al clamor de mis suspiros. Te acercaste el día que te invoqué, dijiste, no temas. Abogaste, Señor, la causa de mi alma,
redimiste mi vida. Tú has visto, oh Jehová, mi agravio, defiende mi causa. Has visto toda su venganza, todos sus pensamientos contra mí. Has oído el oprobio de ellos, oh Jehová, todas sus maquinaciones contra mí. Los dichos de los que contra mí se levantaron y su designio contra mí todo el día. Su sentarse y su levantarse mira, yo soy su canción. Dales el pago, oh Jehová, según la obra de sus manos. Entrégalos al endurecimiento de corazón. Tu maldición caiga sobre ellos. Persíguelos en tu furor y quebrándalos de debajo de los cielos, oh Jehová. Capítulo 4. ¿Cómo se ha ennegrecido el oro? ¿Cómo el buen oro ha perdido su brillo? Las piedras del santuario están esparcidas por las encrucijadas de todas las calles. Los hijos de Sión, preciados y estimados más que el oro puro, ¿cómo son tenidos por vasijas de barro, obra de manos de alfarero? Aún los chacales dan la teta y amamantan a sus cachorros. La hija de mi pueblo es cruel como los avestruces en el desierto. La lengua del niño de pecho se pegó a su paladar por la sed. Los pequeñuelos pidieron pan y no hubo quien se lo repartiese. Los que comían delicadamente fueron asolados en las calles. Los que se criaron entre púrpura se abrazaron a los estercoleros. Porque se aumentó la iniquidad de la hija de mi pueblo más que el pecado de Sodoma, que fue destruida en un momento sin que acamparan contra ella compañías. Sus nobles fueron más puros que la nieve, más blancos que la leche. Más rubios eran sus cuerpos que el coral, su talle más hermoso que el zafiro. Oscuro más que la negrura es su aspecto. No los conocen por las calles. Su piel está pegada a sus huesos, seca como un palo. Más dichosos fueron los muertos a espada que los muertos por el hambre, porque estos murieron poco a poco por falta de los frutos de la tierra. Las manos de mujeres piadosas cosieron a sus hijos. Sus propios hijos le sirvieron de comida en el día del quebrantamiento de la hija de mi pueblo. Cumplió Jehová su enojo, derramó el ardor de su ira, y encendió en Sión fuego que consumió hasta sus cimientos. Nunca los reyes de la tierra, ni todos los que habitan en el mundo, creyeron que el enemigo y el adversario entrara por las puertas de Jerusalén. Es por causa de los pecados de sus profetas y las maldades de sus sacerdotes, quienes derramaron en medio de ella la sangre de los justos. Titubearon como ciegos en las calles, fueron contaminados con sangre, de modo que no pudiesen tocarse sus vestiduras. «Apartaos, inmundos», les gritaban, «apartaos, apartaos, no toquéis». Huyeron y fueron dispersados. Se dijo entre las naciones, «nunca más morarán aquí». La ira de Jehová los apartó, no los mirará más. No respetaron la presencia de los sacerdotes, ni tuvieron compasión de los viejos. Aún han desfallecido nuestros ojos, esperando en vano nuestro socorro. En nuestra esperanza guardamos a una nación que no puede salvar. Cazaron nuestros pasos para que no anduviésemos por nuestras calles. Se acercó nuestro fin, se cumplieron nuestros días, porque llegó nuestro fin. Ligeros fueron nuestros perseguidores más que las águilas del cielo. Sobre los montes nos persiguieron, en el desierto nos pusieron emboscadas. El aliento de nuestras vidas, el ungido de Jehová, de quien habíamos dicho, a su sombra tendremos vida entre las naciones, fue apresado en sus lazos. Gózate y alégrate, hija de Edom, la que habitas en tierra de Uz. Aún hasta ti llegará la copa, te embriagarás y vomitarás. Se ha cumplido tu castigo, oh hija de Sión. Nunca más te hará llevar cautiva. Castigará tu iniquidad, oh hija de Edom. Descubrirá tus pecados. Capítulo 5. Acuérdate, oh Jehová, de lo que nos ha sucedido. Mira y ve nuestro oprobio. Nuestra heredad ha pasado a extraños, nuestras casas a forasteros. Huérfanos somos sin padre, nuestras madres son como viudas. Nuestra agua bebemos por dinero, compramos nuestra leña por precio. Padecemos persecución sobre nosotros, nos fatigamos y no hay para nosotros reposo. Al egipcio y al asirio extendimos la mano para saciarnos de pan. Nuestros padres pecaron y han muerto, y nosotros llevamos su castigo. Siervos se enseñorearon de nosotros, no hubo quien nos librase de su mano. Con peligro de nuestras vidas traíamos nuestro pan ante la espada del desierto. Nuestra piel se ennegreció como un horno a causa del ardor del hambre. Violaron a las mujeres en Sión, a las vírgenes en las ciudades de Judá. A los príncipes colgaron de las manos, no respetaron el rostro de los viejos. Llevaron a los jóvenes a moler
y los muchachos desfallecieron bajo el peso de la leña. Los ancianos no se ven más en la puerta, los jóvenes dejaron sus canciones. Cesó el gozo de nuestro corazón, nuestra danza se cambió en luto. Cayó la corona de nuestra cabeza. ¡Ay, ahora de nosotros, porque pecamos! Por esto fue entristecido nuestro corazón, por esto se entenebrecieron nuestros ojos, por el monte de Sión que está asolado. Zorras andan por él. Mas tú, Jehová, permanecerás para siempre, tu trono de generación en generación. ¿Por qué te olvidas completamente de nosotros y nos abandonas tan largo tiempo? Vuélvenos, oh Jehová, a ti, y nos volveremos. Renueva nuestros días como al principio.

el más dulce sonido a los oídos de tu Padre Celestial. Es el sonido de tu voz, de tus canciones de gratitud. Vamos, levanta tu cántico de gratitud. Porque cuando estaba yo muerto, tú me diste vida. Tu amor vino a rescatarme. Tu amor incondicional.

0: Dale más fuerte las palmas al rey.
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0: Queremos ser hombres de palabra. Queremos ser hombres íntegros ante tu presencia, oh Dios. Permítenos ser esos hombres.
1: Jesús, necesitamos ser como tú. Haz nuestro carácter más como el tuyo. Ayúdanos. Levante sus manos y dígaselo al Señor.

haz una oración ahí en tu lugar. Dile: Señor, yo quiero permanecer solo en ti. Que tu presencia nunca se aparte, Señor, de mí. Derrama tu Espíritu, Señor, sobre nosotros.

Sí, Señor Jesús. Solo en ti podemos confiar, Señor. Tú eres nuestro mejor amigo.

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invito a que abra su Biblia en Colosenses 2, versículo 13. Colosenses 2, 13. Voy a continuar con la serie Cristo es suficiente. Este es el tema número 10 y se titula Rechazando las prácticas inútiles. Ya verá de qué vamos a hablar. Rechazando las prácticas inútiles. Colosenses 2, 13. Dice así: y vosotros, estando muertos en pecados y en la incircuncisión de vuestra carne, os dio vida juntamente con él, perdonándoos todos los pecados, anulando el acta de los decretos que había contra nosotros, que nos era contraria, quitándola de en medio y clavándola en la cruz, y despojando a los principados y a las potestades, los exhibió públicamente, triunfando sobre ellos en la cruz. Por tanto, nadie os juzgue en comida o en bebida, o en cuanto a días de fiesta, luna nueva o días de reposo, todo lo cual es sombra de lo que ha de venir, pero el cuerpo es de Cristo. Nadie os prive de vuestro premio, afectando humildad y culto a los ángeles, entrometiéndose en lo que no ha visto, vanamente hinchado por su propia mente carnal, y no haciéndose de la cabeza, en virtud de quien todo el cuerpo, nutriéndose y uniéndose por las coyunturas y ligamentos, crece con el crecimiento que da Dios. Pues si habéis muerto con Cristo en cuanto a los rudimentos del mundo, ¿por qué? Como si vivieseis en el mundo, os sometéis a preceptos, tales como no manejes, ni gustes, ni aun toques, en conformidad a mandamientos y doctrinas de hombres, cosas que todas se destruyen con el uso. Tales cosas tienen a la verdad cierta reputación de sabiduría en culto voluntario, en humildad y en duro trato del cuerpo, pero no tienen valor alguno contra los apetitos de la carne. En estos versículos que acabamos de leer, Pablo rechaza de manera total tres de las prácticas que los falsos maestros habían introducido o querían introducir en la iglesia de los colosenses, que son prácticas que, al igual que la iglesia primaria enfrentó, la iglesia de hoy sigue enfrentando. Y estas tres prácticas que Pablo rechazó fueron el legalismo, el misticismo y el ascetismo. Vamos a hablar de esto como prácticas inútiles, porque el sacrificio de Cristo fue completo. Vamos primero a hablar sobre cómo Pablo rechaza el legalismo. Este término legalismo se usa para describir una posición doctrinal que tienen algunos cristianos, que enfatizan un sistema de reglas o de reglamentos extrabíblicos generalmente, o sea, que no tienen apoyo bíblico, o que son prácticas caducas del Antiguo Testamento. Ellos, los legalistas, hacen este tipo de prácticas para alcanzar y ganarse la salvación, o también aún para crecer espiritualmente haciendo ciertas prácticas, o también para obtener las bendiciones espirituales. Entonces los legalistas creen que es necesaria la estricta observancia de ganarse la salvación, o también aún para crecer espiritualmente haciendo ciertas prácticas, o también para obtener las bendiciones espirituales.

añadirle rituales, es decir, un legalista hace ritos, ceremonias, guarda ciertas fiestas, ciertas cosas, con el propósito de alcanzar el favor de Dios. Y eso es una agresión a la suficiencia del sacrificio de Cristo. Entonces Pablo argumenta que el legalismo es ineficaz totalmente para transformar la vida de una persona. Y tampoco puede vencer los deseos de la carne. Porque si el legalismo o las ceremonias o los rituales tuvieran ese poder, entonces en vano vino Cristo a morir en la cruz, ¿no creen? Porque de esa manera, haciendo rituales, etcétera, pues nosotros podríamos alcanzar todo eso. Y no, precisamente Pablo rechaza terminantemente el legalismo. Ahora, los falsos maestros que penetraron la iglesia de los colosenses trataron de engañarlos de que ellos debían de seguir y guardar las leyes ceremoniales que aparecían en la ley, en este caso en Levítico 11, no tiene que buscarlo. Pero necesitamos hacer una distinción entre lo que es la ley ceremonial y la ley moral. La ley ceremonial era todo el ritualismo, simbología que estaba en el Nuevo Testamento, que apuntaba hacia lo venidero, es decir, hacia Cristo. Y esa, al venir Cristo, quedó caduca. Pero la ley moral, que es no matarás, no robarás, no dirás falso testimonio, no fornicarás, etcétera, esa sigue vigente, la ley moral de Dios. Lo que caducó fue la ley ceremonial. Pablo dijo a los romanos en el capítulo 10, versículo 4, dijo que el fin de la ley es Cristo, refiriéndose a la ley ceremonial, porque no la ley moral, esa sigue vigente. En Gálatas 5:1, Pablo animaba y reprendía a los gálatas porque ellos habían añadido la creencia de que la circuncisión tenía poderes de salvación. Y Pablo los desengaña, les dice, no, momento, no. Fíjense, en Gálatas 5:1 dice, estad pues firmes con la libertad con que Cristo nos hizo libres. Y no estéis otra vez sujetos al yugo de esclavitud. El yugo de esclavitud son las ceremonias que no tienen poder para cambiar a nadie. Los rituales que no tienen poder para cambiar a nadie. Versículo 2. He aquí, dice Pablo, yo, Pablo, os digo, que si os circuncidáis, de nada os aprovechará Cristo. Es decir, si ustedes, gálatas, creen que el ritual de la circuncisión tiene poder de salvarlos o de transformarlos, de darle una vida nueva, dice, no aprovecha nada Cristo para ustedes. Si hubiera quedado allá, todo el mundo se circuncida, bueno, los varones se circunciden y ya. Bueno, ¿y las mujeres que se van al infierno? Entonces dice Pablo, no, si ustedes añaden a la suficiencia de Cristo el ritual de circuncidarse, de nada les aprovecha Cristo. Hay un grupo de que se denominan judíos mesiánicos, o sea, judíos de raza, que han creído que Jesucristo es el Mesías. Y bueno, gloria a Dios, siempre ha habido un remanente. Pero algunos de ellos, así como a algunos judíos del tiempo de Pablo, que se convertían a Cristo, algo les mueve, son tan celosos de la ley ceremonial, que algunos judíos mesiánicos vuelven a la ley, comienzan a hacer todo el ceremonial, y tienes que ponerte tu kipá, o sea, el gorrito que se ponen acá, y tienen que orar como oran los judíos. ¿Han visto cómo oran? Entonces tú los verás, no, es que si tú oras sentado, no, tienen que ser así, y un montón de ceremoniales y de rituales y de cosas que no tienen que ver absolutamente nada con el verdadero cristianismo. Ese es algo que se está viendo en muchos sectores o en algunos sectores de los judíos mesiánicos, tienen esa tendencia a volver a las ceremonias de la ley, cuando la realidad que es Cristo ya está con nosotros. Entonces Pablo dice que si Cristo ya perdonó nuestros pecados, que Él anuló el acta de los decretos que nos era contraria, la borró, despojó del poder del pecado, despojó a la muerte de su poder que tenía sobre nosotros, despojó a Satanás del poder que ejercía sobre nosotros, y ya no hay más que hacer, su sacrificio fue perfecto.
Tenemos perfecta salvación, perfecto y completa perdón de pecados y completa victoria. No hay nada

0: que añadirle a eso. Nada más es disfrutar ahora o vivir la vida cristiana en una relación íntima con el Padre a través de Jesucristo. Entonces ya no hay más que hacer. Vamos a Colosenses 2:16. Eso que acabo de mencionar lo vimos hace 8 días. Entonces, si Cristo ya hizo todo eso en la cruz y completó todo y en la cruz dijo, consumado es, ya no hay más que hacer. Versículo 16 de Colosenses 2. Por tanto, nadie os juzgue en comida o en bebida. Y luego hay una pausa allí, fíjate. Por tanto, esa frase, por tanto, es muy importante porque liga al versículo 16 con los versículos que ya estudiamos la enseñanza pasada. Los liga como consecuencia de que Cristo hizo su sacrificio perfecto y están completos, por lo tanto nadie los condene por lo que comen o dejan de comer, por lo que beben o dejan de beber. Nadie debe condenarlos. Entonces, Jesús mismo, cuando Él estuvo aquí en la tierra, Él aseguró que era inútil observar las leyes ceremoniales. ¿Por qué? Porque no tenían el poder de cambiar a las personas. Porque las leyes ceremoniales, todas apuntaban hacia Él. Por lo tanto, era necesario hacerlo una vez que el Mesías había llegado a la tierra. Vamos a Marcos capítulo 7, versículo 14, cuyo contexto es de que los discípulos empezaron a comer pan sin lavarse las manos. Y los religiosos los vieron y dijeron, maestro, ¿por qué tus discípulos comen sin lavarse las manos? Es decir, que esta gente religiosa guardaba el ceremonial de la ley, pero ellos habían añadido poder a las ceremonias, poder de limpieza espiritual, cuando no lo tienen de ninguna manera. Entonces están ellos reprendiendo a Jesús. Y Jesús los pone en la ubicación correcta respecto a las ceremonias y a los rituales y a las cosas externas. Marcos 7:14. Y llamando así a la multitud, les dijo, oídme todos y entended. Así es que es lo mismo que nos dice el Señor. Oigan todos y entiendan. ¿Ok? Entiendan. El que se duerme, como dice la Biblia, camarón que se duerme. No, entiendan todos, traten de entender todos. Versículo 15. Nada hay fuera del hombre que entre en él, o sea, nada que le pueda contaminar. Aquí no está hablando de los microbios, sino está hablando del poder que le asignaban los ritualistas, los legalistas, a una simple práctica de lavarse las manos. Ay, y entonces, como ya estoy limpio, yo como y me limpia espiritualmente. No. Eso habían inventado, se lo sacaron de la manga esos hombres. Entonces dice, nada hay fuera del hombre que entre en él que le pueda contaminar, pero lo que sale de él, o sea del hombre, eso es lo que contamina al hombre. Si alguno tiene oídos para oír, oiga, significa, si alguno está oyendo, entienda. Versículo número 17. Cuando se alejó de la multitud y entró en casa, le preguntaron sus discípulos sobre la parábola. Él les dijo, ¿también vosotros estáis así sin entendimiento? Yo me temo que así como al mismo Jesús, algunos de sus discípulos no entendían, puede ser que aquí haya gente que nomás no le entra. No entienden. Bueno, eso es algo que está entre tú y Dios. Probablemente tú tienes tu corazón endurecido. Probablemente no buscas genuinamente a Jesús, sino buscas lo que te puede dar. En fin, hay muchas razones. Pero estaban sin entendimiento y Jesús les dijo, todavía están sin entendimiento. ¿No han entendido? Ellos estaban acostumbrados a los rituales de la ley, a las ceremonias. ¿No han entendido? Les dice. ¿No entendéis? Dice el versículo 18. ¿No entendéis que todo lo de fuera que entra en el hombre no le puede contaminar? Espiritualmente, no le puede contaminar, porque no entra en su corazón. ¿A dónde va la birria que te comes? Dice, sino en el vientre, y sale a la letrina. Esto decía, haciendo limpios todos los alimentos, porque la ley decía, no comerás cerdo, no comerás ranas, no comerás tortas ahogadas, no comerás esto. Pero el propósito de esos mandamientos era que supieran distinguir entre lo bueno y lo malo, lo justo y lo injusto. Ese era el propósito, pero ellos no entendían. Entonces, en el versículo 20 dice lo siguiente: pero decía Jesús, que lo que del hombre sale, eso contamina al hombre, porque de dentro del corazón de los hombres salen los malos pensamientos, los adulterios, las fornicaciones, los homicidios, los hurtos, las avaricias, las maldades, el engaño, la lascivia, la envidia, la maledicencia, la soberbia y la insensatez. Todas estas maldades de dentro salen y contaminan al hombre. A ver, vamos a poner un ejemplo de esto que acabamos de leer. ¿Qué contamina más? ¿Que te comas un viernes de cuaresma una hamburguesa doble? ¿O que de tu boca, de tu corazón salga todo esto que dice aquí? Malos pensamientos, avaricias, maldades, engaños. ¿Qué contamina más? ¿Comerse una hamburguesa en cuaresma o que salga de tu corazón todo eso? Entonces, ellos no habían entendido. Y nosotros tenemos que entender. ¿Por qué? Porque en muchas iglesias, aún llamándose cristianas, está llena de gente que le da más importancia al legalismo, a las ceremonias, al ritualismo, que al verdadero sentido de ser cristiano, que es del corazón. A nadie le afecta que yo en viernes de cuaresma me coma 15 tacos. A nadie le afecta. Pero si yo planeo un fraude que pueda afectar a 100 personas, eso afecta. Eso sí afecta. Y los discípulos todavía no entendían. Oye, entonces si la ceremonia... No. La ceremonia no tiene ningún poder, les está diciendo Jesús. Hay algo que ustedes necesitan cambiar, que es lo de dentro del corazón. Vamos a Colosenses 2:16. Estamos: por tanto, nadie os juzgue en comida y en bebida. Y a ellos los estaban condenando porque no se lavaban las manos. Pero luego añade en el versículo 16: en cuanto a días de fiesta, o sea, nadie los debe condenar en que si ustedes guardan o no las fiestas ceremoniales, los recordatorios de las fiestas. ¿A qué fiesta se refiere? Se refiere, por ejemplo, a la fiesta de los tabernáculos, la fiesta de Pentecostés, celebración de la Pascua, los panes sin levadura. Todas estas fiestas tenían el propósito de apuntar hacia Cristo para ir preparando a Israel para la venida del Mesías. Pero ellos se enfocaron más en la práctica ritualista que en purificar sus corazones para la venida del Mesías. Y le empezaron a atribuir a las ceremonias, a los ritos, poderes. Es decir, poderes de salvación o de limpieza espiritual. Es decir, ellos decían, basta con que yo haga la Pascua, celebre los tabernáculos y me meta ahí en una tienda, celebre el día de Pentecostés, los panes sin levadura, ¡puro ritual! Pero sus vidas eran un desastre. Entonces, el Pablo dice, no, el legalismo no es aceptable, es rechazado. Entonces sigue diciendo en versículo 16, en cuanto a días de fiesta, luna nueva o días de reposo. Estas también eran días a guardar por parte del pueblo judío, pero también tenían su propósito de apuntar hacia Cristo y preparar sus corazones. Pero en Isaías capítulo 1, versículo 13, para que lo vaya buscando, ahí Dios se cansó en este tiempo del profeta Isaías de que la gente de ese tiempo no entendiera el verdadero significado de las fiestas ceremoniales. No lo entendían. Entonces ellos decían, basta con practicarlas aunque yo por acá viva como me dé mi gana. Entonces Dios, que les había dado para celebrar esas fiestas, para que prepararan su corazón para la venida del Mesías, Él mismo rechazó esas prácticas que les dijo que hicieran. Y tal pareciera como que Dios se contradice o se haya vuelto bipolar, que dice una cosa y luego dice otra. No, lo que pasa es que los judíos no entendieron. y le dieron más importancia a las ceremonias y a los ritos que a una vida de rectitud y de justicia. Vamos a ver Isaías 1:13. No me traigáis más vana ofrenda, o sea, ofrenda inútil. ¿Cómo? Si él había dicho que nadie debe de presentarse sin ofrenda. Parece como que se contradice. No me traigáis más vana ofrenda. El incienso me es abominación. ¿Qué? Si él había dicho que en el templo debían de ofrecerle incienso al Señor. Y ahí estaba el sacerdote representando a todo el pueblo ofreciendo incienso que simbolizaban las oraciones al Padre. Pero Dios dice, su incienso que queman me es abominación. Y como que ellos no entendían, pero ¿por qué si eso nos ordenaste hacer? Pero ellos no entendían. Dice, luna nueva y día de reposo. O sea, le es abominación. El convocar asambleas, no lo puedo sufrir, o sea, no los puedo soportar. Son iniquidad vuestras fiestas solemnes. Fíjate lo que está diciendo, Sus fiestas, sus convocaciones cuando se reúnen, son de iniquidad. Entonces ellos como que, a ver, Señor, no te entendemos. Primero nos dices que hagamos todo el ceremonial y ahora dices que es iniquidad nuestras fiestas. ¿Quién te entiende, Señor? No, lo que pasa es que los que no habían entendido eran ellos. Versículo 14. Vuestras lunas nuevas, fíjese, la ceremonial, el ritual, vuestras fiestas solemnes las tiene aborrecidas mi alma. Ah, está fuerte eso. Me son gravosas, cansado estoy de soportarlas. Cuando extendáis vuestras manos, cuando vayan al templo y extiendan sus manos, oh Señor, dice, yo esconderé de vosotros mis ojos. Asimismo, cuando multipliquéis la oración, yo no oiré. ¿Por qué? Porque si ellos estaban cumpliendo con la ley ceremonial. Llenas están de sangre vuestras manos. O sea, había muchos asesinatos. Tipo Ciudad Juárez, pues, para que me entiendan. Lavaos y limpiaos. Fíjate. Quitad la iniquidad de vuestras obras de delante de mis ojos. Y dejad de hacer lo malo. ¿Qué está diciendo Dios? Sus rituales son inútiles. No tienen poder alguno para limpiarlos. Pero ustedes creen que haciendo rituales y ceremonias, ustedes están bien y siguen viviendo el pecado. No. Entonces Pablo lo define de una manera pues inspirada por el Espíritu Santo y rechaza el legalismo. Dice el versículo 17, aprended a hacer el bien, buscad el juicio. Restituid al agraviado, hacer justicia al huérfano, amparad a la viuda, venid luego, dice Jehová, y estemos a cuenta. Si vuestros pecados fueren como la grana, como la nieve, serán emblanquecidos. Si fueren rojos como el carmesí, vendrán a ser como blanca lana. ¿Cuál es el problema ahí? Sus pecados. Pero ellos pensaban que haciendo rituales y ceremoniales ya estaba todo bien con Dios. No, hermanos. Y de este legalismo está plagada la iglesia cristiana hoy. Muchos que se creen cristianos viven una vida de disipación, de pecado. Continúan en el fraude, en el adulterio. Siguen yendo a que les lean las cartas tarot. Siguen haciendo prácticas de hechicería. Pero van a la iglesia creyendo que por el acto de hacer presencia ya cumplieron con Dios. Por el acto de que levantan sus manos o cantan. Pero el Señor dice, no, momento, no, espérame, de eso no se trata el cristianismo. No has entendido como los fariseos no entendían. Y algunos de los discípulos tampoco. Jesús les dijo, ¿también ustedes están sin entendimiento? Entonces, para Dios, ¿qué es más importante? ¿Una vida recta, de verdad, de integridad, respetando y amando a Dios? ¿O una vida de ritualismo y hacer lo que tú quieras? ¿Qué creen ustedes que es más aceptable delante de Dios? Le voy a poner un ejemplo. México, dicen las encuestas del INEGI, que el 90% de los mexicanos profesan la religión católica. Ellos dicen, los católicos dicen, son cristianos católicos, ok. Pero vamos a hacer una reflexión. Si hay aproximadamente 100 millones, 110 millones de mexicanos, bueno, el 90%, más de 90 millones, dicen que creen en Dios. Pero si creyeran en Dios, ¿por qué México está envuelto en una laguna de sangre? en una laguna de fraude, de mentira, de engaño, de adulterio, matan niños en el vientre, legalizan el matrimonio de homosexuales. Entonces, esos, de esos 90 millones, muchos millones van a las iglesias. Muchos de esos millones de personas guardaron una cuaresma, dejaron de comer hamburguesas y tacos, pero siguieron derramando sangre. ¿Me está entendiendo? Siguieron en el adulterio, no dejan la amante, no dejan de robar en el trabajo, no dejan de echarle mentira a su esposa ni a sus hijos. Pregunto, ¿qué querrá Dios? ¿Un ritualismo, un ceremonialismo o una rectitud de vida? No es difícil entenderlo. Sin embargo, de eso está lleno nuestro México. Pero ahora vamos a la iglesia cristiana, como la nuestra. También está plagada de legalismo, hermanos, de ritualismo. Entonces, Pablo dice, no, no. Nadie los juzgue, ya está la obra completa. Nada de legalismo, de que este ritual, de que aquel, nada de que el sábado, dice. ¿Qué dice la Biblia respecto al sábado? Bueno, hay un grupo de cristianos que se denominan adventistas del séptimo día. Ellos aseguran que el sábado es el día que hay que observar, dicen ellos. Bueno, el Nuevo Testamento no ordena guardar el sábado. Los apóstoles tampoco dijeron nada al respecto. Ellos se reunían a adorar a Dios, a Cristo, el domingo. El Concilio de Jerusalén, de Hechos 15, no dijeron nada a ese respecto de guardar el sábado. Pablo no enseñó a guardar el sábado. Al contrario, miren lo que dice Gálatas 4:9. El sábado tenía su propósito, pero era una ceremonia. Dios descansó de su creación el sábado y le dijo al hombre, tú descansarás. Era el día dedicado al Señor. Pero en el Nuevo Testamento todos los días son del Señor, ¿sí o no? Entonces quedó abolido. Gálatas 4:9 dice, mas ahora, conociendo a Dios, o más bien, siendo conocidos por Dios, ¿cómo es que os volvéis de nuevo a los débiles y pobres rudimentos, a los cuales os queréis volver a esclavizar? Mira el 10. Guardáis los días, los meses, los tiempos y los años. Mira el versículo 11. Me temo de vosotros que haya trabajado en vano con vosotros, que haya predicadoles en vano a todos ustedes. ¿Por qué? Porque ellos se les había presentado el Evangelio de Jesucristo, la muerte de Cristo, pero ellos se habían dejado influenciar también por los falsos maestros que decían, es necesario circuncidarse. Fíjate lo que dice Pablo, me temo que he trabajado en vano con vosotros. Es como esto, si usted tiene por lo menos 3 años en esta congregación, ya ha de haber escuchado por lo menos unos 150 enseñanzas mías, aparte de las de los otros pastores. Entonces usted más o menos ya está enterado de qué se trata el cristianismo. Usted ya ha escuchado hasta el cansancio que no podemos comprar las bendiciones de Dios, porque eso es agredir el sacrificio completo de Cristo. Usted lo ha escuchado, pero aún así, después de escuchar tanto, usted dice, no, pero pues yo por si las dudas tengo una estampita de Juan Caballero. No, yo por si las dudas tengo ahí un chayito, o sea, un rosario. Yo me lo tiro por ahí en la noche cuando no... Por si las dudas, porque a lo mejor estaría ofendiendo quién sabe a quién. Entonces, en vano, en vano. Es lo que está diciendo Pablo. Otros dicen, bueno, pues sí es cierto que Cristo y todo, pero bueno, yo todavía voy a que me lean el tarot. Yo también leen las cartas. Todavía va a San Martín y se hace su limpia. Todavía hace un montón de prácticas para añadirle paz a su corazón. O sea, que Cristo no ha sido suficiente para usted. Entonces Pablo dice, en vano he trabajado con vosotros. Yo diría lo mismo porque nos enteramos de alguna manera de gente que sigue teniendo y haciendo estas prácticas. Entonces, vemos que a través de la historia cristiana, los padres de la iglesia, hasta el año 300 aproximadamente después de Cristo, se llaman padres de la iglesia, todos aquellos líderes de ese entonces que mantuvieron a la iglesia pura, limpia. Y los padres de la iglesia enseñaron que el sábado quedaba abolido porque Cristo ya había venido. Por lo tanto, ya no había que guardar días. Ellos lo habían entendido. Vamos a Colosenses 2:16. Retomamos el versículo y aquí vemos la razón del por qué los días de reposo ya no tienen cabida entre nosotros. Guardar ceremoniales ya no, que es puro legalismo. Colosenses 2:16, por tanto, dice, nadie os juzgue en comida o en bebida, en cuanto a días de fiesta, luna nueva o días de reposo. Escuche el 17, todo lo cual, o sea, lo que el versículo 16, todo lo cual es, ¿qué? Digan todo sombra. Es sombra de lo que ha de venir, pero el cuerpo es de Cristo, es decir, el Cristo es el que proyectaba esa sombra. Pero una vez venido Cristo, ya la sombra quedó atrás. Tenemos nuestra realidad, que es Cristo. Es decir, el objeto es lo que produce sombra. Y nadie se queda con la sombra, sino con el objeto. Déjeme ilustrárselo. Aquí está una casa, bonita casa, de 3 recámaras, todas con baño. ¿Cuántos quisieran una casa así? Cochera para 4 autos. O sea, bonita la casa, con un jardín bien bonito. Y ahí está esa casa. Y el sol sale del oriente y le da en la espalda a la casa. Y esa casa, ese objeto, esa casa, proyecta una sombra. Y ahí está la casa, pero está la sombra. Entonces llega el dueño. Supongamos que yo soy el dueño y usted está allí. Entonces yo le digo, oye, ¿te gusta esa casa? Y dices, ah, está bonita, es la casa de mis sueños. A ver, fíjate que esa casa es mía. A ver, te voy a dar a escoger. ¿Qué quieres? ¿La sombra o la casa? Entonces usted me va a ver y me va a decir, oye, espérame. Tengo la cara, pero no soy, ¿eh? ¿Por qué? O sea, suena totalmente irracional que yo le dijera a usted, ¿quieres la casa o quieres la sombra de la casa? Suena irracional. Ahora, si usted me respondiera que qué quería, la casa o la sombra, ¿qué me respondería usted? Es obvio, la casa, no la sombra. Cristo es la realidad. Las ceremonias y los rituales son la sombra. Entonces mi pregunta es, ¿qué irracional que muchos cristianos está Cristo y quieren la sombra? ¿Me entendieron, verdad? Todavía está Cristo, es como esto. Su marido se fue a Estados Unidos hace 25 años a ganarse los dólares. Y usted tenía una foto que diario miraba allí y diario le pedía al Señor por él. Ay, bendícelo. Y siempre le daba un besito a la foto. Ay, mi viejo. Y siempre lo vio joven ahí. Y ahí estaba su viejito. Pero un día llega su marido y le dice, mujer, con todos los dólares así, ¿verdad? El sueño americano. Entonces llega, mujer, ya vine. Entonces usted está ahí en la entrada y está su marido aquí y está la foto. Entonces usted dice, no, pero yo con la foto. Y le sigue dando besitos a la foto. Entonces su marido le dice, oye, a ver, espérame, ¿qué te está pasando? Ya llegué, aquí estoy. Pues sí, pero la foto me gusta más. O sea, no quiere o rechaza, por alguna razón, a su esposo, pero quiere la foto. Eso es exactamente lo que hacen muchos cristianos. Quieren la foto, y no quieren en persona a Jesús, quien ya vino, está en medio de nosotros, Cristo en nosotros, la esperanza de la gloria. ¡Qué irracional! Entonces, las ceremonias es el ritual, son los rituales. Pero la realidad es Cristo, todo lo cual es sombra de lo que ha de venir, pero el que proyecta esa sombra, proyectaba esa sombra, ya está entre nosotros. Cristo dijo, yo soy el pan de vida. Él dijo, yo soy la luz del mundo. Y cuando los judíos oían eso, se les hacía muy familiar. ¿Por qué? Porque en el templo había una mesa que tenía pan, pan literal, que simbolizaba a quién, a Jesús, el pan de la vida. Había un candelabro donde ponían velas que iluminaba el lugar santo. Y él dijo, yo soy la luz del mundo, yo soy el pan de vida. Cuando ellos escucharon eso, dijeron, él es. O sea, ya todo el pan literal, la simbología se quedó atrás. Ya ellos tenían la realidad. Pero la triste realidad para muchos dentro del cristianismo es que todavía están en las sombras. Están en el ritual y no están en la realidad que es Cristo. Espero que usted esté escuchando. Pablo dijo, nuestra Pascua que es Cristo ya fue sacrificada por nosotros. Nuestra Pascua, entonces escuchaban los que tenían conocimiento y decían, nuestra Pascua, el Cordero allá en la Pascua que se sacrificaba una vez al año. Hablaba de Jesús, porque el bautista cuando lo vio venir dijo, he aquí el Cordero de Dios que quita los pecados del mundo. Y el corderito, el animalito, lo sacrificaba y el sacerdote rociaba simbólicamente la sangre, pero no podía quitar los pecados. Vea cómo todo aquello simbolizaba a lo que había de venir, la realidad. Entonces, ¿es necesario hacer todos esos rituales? No, quedan totalmente abolidos y además aburridos. Entonces yo pregunto, ¿por qué los del G12 hacen todo ese tipo de ritualismo? Hacen un montón de cosas tan extrañas y raras. ¿Por qué? Porque ellos no quieren a Cristo. Ellos quieren su ritualismo. Y clavan los pecados y hacen quién sabe cuánta cosa. Y matan a corderitos de verdad. Una persona me contó que estuvo un ex G12. Me comentó, mire pastor, eso nadie me lo contó. Yo estuve en un encuentro de esos. Donde el pastor dice... pues estaba una fogata y habíamos clavado los en una hoja, habíamos escrito los pecados, los habíamos clavado en una cruz y luego ya los habíamos quitado y los íbamos a echar a la hoguera para que los pecados se quemaran, dice. Pero el pastor, dice, traía en su mano algo que no alcanzábamos a ver. Él estaba un poco retirado de la fogata. De pronto, cuando él empieza a hablar, se acerca y la luz le da más y dice, miren lo que tengo aquí. Y era un corazón de verdad. Obviamente, no hay duda de que sería de un animal, pero era un corazón de carne, todavía con sanguinolento. Entonces dijo, mira, este es tu corazón endurecido. Y trayó un puñal en su mano y dijo, mira, esto es lo que hace Cristo con tu corazón. Cuando está endurecido no penetra nada, pero como ya está hablando, ahora mira, y empieza a apuñalar el corazón. Dice, así Cristo te está quitando, te está circuncidando el corazón. Dice el que me contó, dice, mire pastor, yo sentí ganas de vomitar. Aquello era asqueroso. Pregunto, ¿se tiene que hacer todo eso para enseñar acerca de Jesús? Nada que ver, nada que ver. Absolutamente nada que ver. Preocuparse entonces por la sombra cuando ya tenemos la realidad que es Cristo, es inútil. Es vano, es irrelevante, no tiene valor espiritual y la gente está perdiendo su tiempo. Déjame leerle un correo que me llegó el viernes en la mañana y dice así, saludos pastor Chuy, a usted y a toda su familia. Quisiera preguntarle algo respecto a lo que mi pastor está haciendo. Dice, yo en mi corazón sé que no está bien, pero quiero que usted me dé su opinión. Dice, lo que pasa es que nos pidió a toda la congregación que escribiéramos peticiones en papeles y las pusiéramos en una cruz que él mandó a hacer. Y también mandó a hacer una tumba como la de Cristo. Y este viernes 2 de abril metió él todas las peticiones junto con la cruz donde iban clavadas todas las peticiones dentro de la tumba. Y dijo el pastor que el domingo de resurrección, es decir, hoy, probablemente a estas horas, fíjese lo que dice, que el domingo de resurrección van a orar todos los líderes para que resuciten ese día todas las peticiones. ¿Qué? Dice, yo pienso que todo eso es como brujería. Dice, pastor, ayúdeme por favor a salir de esta confusión. O sea, les explico, porque yo le contesté y bueno, me explicaba un poco más esta persona. Lo que el pastor decía es esto: tú quieres una casa, no la tienes, está muerto, no hay nada. Tú quieres un esposo, no lo tienes, no hay nada, está muerto. Pero haz tu petición, lo clavamos en la cruz, el día de resurrección vamos a orar, va a resucitar, entonces tú vas a tener tu esposo, tu casa, tu casa. ¿Qué es eso, hermanos? ¿Qué aberraciones son esas? ¿De dónde sacó ese pastor, pobres ovejas, de dónde sacó esa creencia? ¿De dónde sacó ese ritual? De su mente carnal, es lo que dice Pablo. Puro legalismo. El asunto es que hubo una pobre ovejita ahí con un poquito de discernimiento que dijo, a mí me parece que eso es como brujería. ¿No te parece? Le dije, es brujería. Atribuirle algo que yo mismo hice es como hacer un ídolo, ¿me entienden? ¿Ustedes creen que, bueno, eso raya en el legalismo, pero también en el misticismo, que ya hablaremos más? Es una combinación perversa de creencias distorsionadas de lo que es el cristianismo. Nada que ver, hermanos. Pues un montón de cristianos metidos en las iglesias creen en todos esos rituales. Entonces, ¿para qué vino Cristo? ¿Qué no dice la Biblia? Que nosotros tenemos libertad para entrar al lugar santísimo. ¿No dice así la Biblia? Sin protocolos. Sin ceremonias de ningún tipo. Simplemente, si has lavado tus pecados en la sangre de Cristo, tú puedes ir directamente al trono de la gracia sin hacer ninguna faramaya y media para que Dios conteste tus oraciones. Prácticas inútiles que se meten por falsos maestros o por la ignorancia de los líderes. Y eso mata la fe. No, el verdadero cristianismo es muchísimo, no tiene nada que ver con los rituales, hermanos, absolutamente. El verdadero cristianismo es una relación de reconciliación que tenemos ahora con el Padre por Jesucristo, que nos ha perdonado todos nuestros pecados. Entonces, como hijo de Dios, yo tengo esa libertad de entrar al lugar santísimo. Hallo y encuentro oportuno socorro en mis necesidades. Yo no necesito de ningún intermediario, de ningún intercesor. Hay algunos que tienen miles de intercesores. Nosotros nada más tenemos uno y se llama Jesucristo. Es el que intercede por nosotros al Padre. Y yo entro directamente al trono de la gracia y hago mis peticiones. No tengo que hacer tanto ritualismo. ¿Cuántos de ustedes entran a su casa, donde viven, con un montón de rituales? Llegan y luego le... Y hacen, y le echan aceitito a la puerta y luego ya entran. ¿Hacen eso para entrar a su casa? ¿Por qué para entrar a la presencia de Dios hacen todo ese ritualismo? Sin sentido. Como dice la Biblia, Juan por su casa. Entra directo ahí por el, sin pedirle permiso, sin protocolo alguno. ¿Cómo entras hacia tu, no entras hacia tu casa? ¿O entras con rituales o protocolos? No, hermanos, la puerta se abrió, el velo se rasgó para que tú y yo pudiéramos entrar sin ritualismos y sin protocolos. ¿Me están entendiendo? El único protocolo, vamos a llamarlo así, es alabanza y adoración, pero esa tiene que estar respaldada por una vida de rectitud, porque si no, Dios la rechaza. No le atribuyas al solo acto de cantar poderes de que ya estoy bien con Dios. La práctica típica que teníamos, o tenían algunos de ustedes, que venían de una religiosidad, donde iban a la iglesia y llegaban un minuto antes de que el sacerdote diera la bendición, y tú llegabas y ya, ¡ay, ay, me tocó la bendición! Decías, ¡ay, ay, lo que cuenta la bendición! Y tu hijito te decía, oye, mamá, pero pues llegamos bien tarde y no escuchamos nada, pero ya cumplimos, hijo, ya cumplimos. Y tú salías de aquel templo sintiéndote la Madre Teresa de Calcuta. No, los hombres se sentían San Francisco de Asís. No. ¿Por qué? Porque ya cumplieron, decían. Algunos que lograron abstenerse de fumar por 40 días en la se han de sentir San Agustín de Hipona, porque dejaron de fumar, pero como ya terminó, pues siguen, ahora ya otra. Bueno, nada más fueron 40 días, señora, le sigo. ¡Qué irracionalidades! ¡Qué tontería de religiosidad! ¡Qué ritualismo sin sentido! Y Pablo rechaza el legalismo, pero también rechazó el misticismo, que es otra práctica. ¿Qué es el misticismo? El misticismo es la búsqueda de Dios por medio de experiencias espirituales, religiosas, por medio de visiones, de revelaciones, que cuando se tienen no significa que son necesariamente de Dios, pero que al tenerlas, las ponen al mismo nivel que tienen las escrituras, o muchas veces encima de lo que dice la Biblia. Esa visión, esa revelación agrede el sacrificio de Cristo y a Cristo mismo. Mi experiencia personal es más importante que lo que dice la Biblia. Eso es el misticismo a grandes rasgos. Hay mucho más sobre esto, pero es a grandes rasgos. Entonces, generalmente los falsos maestros son místicos. Sus enseñanzas siempre tienen un porcentaje altísimo de misticismo, de experiencias que ellos tuvieron. Por ejemplo, el fundador del G12 narra en uno de sus libros su experiencia mística que él tuvo. Dice que él se salió del cuerpo, dice que él estaba en ayuno y que de pronto se salió del cuerpo y empezó a viajar, a volar por el espacio. Y él asegura que miró hacia abajo y vio su cuerpo muerto. Entonces dice que él llegó a la presencia de Jesús y él cuenta su testimonio, y pues a todos los tiene así, ¿no? Entonces allá afuera andan unos vendiendo ollitas para la baba, ollitas para la, porque todos los tiene así, ¿verdad? Porque ese tipo de enseñanzas, ese tipo de cosas atraen mucho la atención, ¿sí o no? Y yo volé, entonces llegué a la presencia de Dios, lo vi. Y luego lloran. Lo vi. Empiezan a llorar. Entonces, como es una experiencia muy llamativa, todos están expectantes. Entonces, él asegura en uno de sus libros que estaba delante de Jesús y dijo: Señor, no puedo morirme ahora. Ustedes lo pueden leer en uno de sus libros, en el primero que escribió. Dice: no puedo morirme ahora porque tú me necesitas. ¿Por qué se rieron? Así dijo él. Entonces que el Señor le dijo: no, sí, tienes razón, te necesito, no te puedes morir. Bueno, ve y revélales el G12, ve y muéstrales cómo ganar al mundo para Cristo, para mí. Nada que ver. O sea, un sistema basado en un tipo que salió volando por los aires y que le reveló algo que nunca le había revelado ni a Pablo, ni a Pedro, ni a Juan. Y en 20 siglos la iglesia permaneció en un oscurantismo. Hágame usted el favor. Ahora, todo eso después se derivó en una serie de misticismo y de ritualismo impresionante, de tal manera que la gente que está bajo ese sistema comienzan a buscar ese tipo de experiencias místicas. Y otro dice: no, es que cuando yo estaba allí orando, de pronto mis manos estaban llenas de polvo de oro. Dicen. Otros dijeron: me cayeron piedras preciosas. Ok, déjame decirle una cosa. Yo no estoy negando los milagros, pero escúcheme bien. El polvo de oro ni las piedras preciosas tienen el poder de quitarte lo adúltero. Porque generalmente en ese tipo de iglesias no predican la Biblia, sino predican: ahí viene, aquí está el oro, aquí están los ángeles, aquí está esto, cierra tus ojos, siéntelo, no sientes nada, no, este está endemoniado, sáquenlo y oren por él. Ahora sí, ya le sacaron el demonio, ahora sí, a sentir todos, a ver, vamos, aquí está el oro, tócalo, aquí está. Puras pedir, puro misticismo, hermano. Nada que ver. Otros se han ido por la famosísima experiencia metafísica de la risa santa. Probablemente alguien tuvo un encuentro genuino con Jesús y lo llenó de tal manera que ese gozo lo expresó en una risa y dijo, oye, qué bien se siente esto. Entonces, esa experiencia, que pudo haber sido genuina, otro que estaba allí y de pronto sintió tan fuerte la presencia de Dios que se cayó al piso y dijo, oye, esto está tremendo. El gran error de las experiencias personales es tratar de meterlas a la iglesia para que todos las tengan. Y ese es el gran error, hermanos. Entonces, fórmense aquí todos. Todos quieren la unción y todos dicen, sí. Bueno, entonces fórmense aquí. De uno por uno, entonces, como yo me caí, todos se tienen que caer. Entonces, sí, en el nombre del Padre. Y como se usa, ¿no? Se quitan el saco y empiezan a aventarlo a la gente y todo el mundo se cae. ¿Qué es eso, hermanos? Puro y vil misticismo. Forzado. Entonces la gente, si no se cae, ¿por qué no te caes? No te resistas al espíritu. Es que está endemoniado. Lo noto en tu cara y el otro dice, no, es que no me caigo, no siento nada. Y los tachan de endemoniados y que están en contra de la visión y que están en contra de Cristo porque no tienen la misma experiencia del místico este. No, hermanos, eso no es el cristianismo, ¿eh? Pero para nada. Colosenses 2:18. Miren lo que Pablo les dijo. Aquí va cómo rechaza el misticismo. Dice, nadie os prive de vuestro premio, afectando humildad y culto a los ángeles, entremetiéndose en lo que no ha visto, vanamente hinchado por su propia mente carnal. Ese versículo está difícil, ¿no? ¿Qué quiere decir todo esto? Privar de nuestro premio, afectando humildad, culto a los ángeles. ¿Qué? Bueno, les voy a leer este mismo versículo en una versión Palabra de Dios para Todos, y está muy bien explicado. Dice así, hay gente que aparenta tener humildad, adora a los ángeles, refiriéndose a los falsos maestros, ¿eh? Siempre habla de las visiones que ha tenido y quiere que todos la imiten. Atención, no les hagan caso, ni dejen que decidan lo que ustedes deben hacer. Ellos presumen de lo que no han visto y se guían solo por ideas humanas. ¿Qué significa? Nadie los defraude. Les quiera quitar las bendiciones de Dios al añadir visiones, prácticas, ceremoniales, misticismo. No. Esa gente dice, tiene una falsa humildad, tiene una apariencia solamente, pero son falsos maestros. Y de eso está lleno la iglesia y siempre han existido este tipo de gente que aparentan una humildad, pero no son humildes. Porque la verdadera humildad es recibir la palabra que nos ha sido enseñada y obedecerla. No lo que a mí se me ocurre, como eso de la tumba que resucitan las peticiones. Hágame favor. Para nada. Mire, culto a los ángeles significa invocación y adoración a los ángeles. La iglesia cristiana, desde la primera iglesia hasta los primeros 300 años, que se mantenía más o menos pura la iglesia, los líderes prohibían la invocación a los ángeles. La condenaban, porque la Biblia lo condena. ¿Sabe por qué? Porque hay dos bandos de ángeles. Los ángeles de Dios y los ángeles caídos. Vamos a ponerle los Zetas. Los de allá, ¿no? Pues son bien matones esos. Es un mundo real. La Biblia habla de los ángeles, ciertamente. Habla la Biblia de que hay ángeles de Dios que están a nuestro favor y que nos cuidan, nos protegen, nos guardan. No los vemos. A veces se materializan, pero nosotros no debemos de andar buscando ver ángeles, ¿entienden? Eso es muy peligroso. ¿Por qué? Porque en esa andar buscando ángeles se te puede aparecer uno disfrazado de ángel de luz. Dice la Biblia que Satanás se disfraza como ángel de luz. Es decir, toma la apariencia de un ángel de Dios Y como Satanás es el ángel más hermoso de la creación angelical, a muchos ha engañado. Un ejemplo, José Smith. Ese hombre, el fundador de los mormones, la Iglesia de Jesucristo de los Santos de los Últimos Días. Ese hombre, dice su biografía, que se fue al bosque buscando una experiencia espiritual. Mística, pues. Y estando ahí en el bosque, su biografía lo dice, dice que se le apareció un angelito, bien bonito, así con sus alitas. Y aterrizó ahí, tenía carita así bien bonita, tocaba el arpa y tocaba la última de Chuy García. Y dijo, no, este canto es de Dios, dijo el José Smith, ¿no? Entonces le dijo, José, y dijo, ¿y tú qué? Yo soy Moroni, le dijo, un ángel de Jehová, un ángel de Dios. Y dice, bueno, tú eres el escogido, porque te vengo a revelar la complementación del Nuevo Testamento. Dice, porque el Nuevo Testamento está incompleto, y yo te voy a dar la complementación del Nuevo Testamento, que es el libro del Mormón, y este se la creyó. Y ahí está una de las sectas más diabólicas que hay, los mormones. Entonces, la Biblia prohíbe, fíjese, vamos a Mateo capítulo 4, ahí está la tentación de Jesús. ¿Quién lo tentó? Un ángel. ¿Quién? Digan todos, ¿quién? ¿Cómo se llamaba ese ángel? Luzbel. Satanás, que quiere decir adversario. Y lo comienza a tentar. Y le dice en Mateo 4:9. Primero, bueno, en el 8 dice que le ofrece todos los reinos y la gloria del mundo, todas las riquezas, la fama, etcétera, y le dijo a Jesús, todo esto te daré si postrado me adorares. Fíjese, un ángel, el ángel caído, demandando ¿qué? Adoración. Demandando adoración. Esta es una de las características de los ángeles caídos, demandan adoración para ellos. Si no lo logran, su segundo propósito es desviarnos de la verdadera adoración a Cristo. Ok, a mí ya no me adoraron, no lo logré, pero voy a desviarlos de la verdadera adoración a Cristo. Y fíjense, le dice a Jesús, todo esto te doy si postrado me adoras, demanda adoración. Jesús le contesta en el 10. Entonces Jesús le dijo, vete Satanás, porque escrito está, al Señor tu Dios adorarás y a Él solo servirás. Entonces aquí Jesús está diciendo, esta escritura en Mateo nos está advirtiendo que hay un peligro con los ángeles. Ahora, hay ángeles de Dios que a veces se materializan. Y por ejemplo, Juan en Apocalipsis capítulo 19 versículo 9 y 10 y Apocalipsis 22 8 y 9. Ahí son dos experiencias que Juan el apóstol tuvo. Dice en 19:9, el ángel me dijo, escribe, bienaventurados los que son llamados a las cenas de las bodas del Cordero. Fíjate cómo está hablando del Cordero y de un encuentro y unas bodas. Y me dijo el ángel, estas son palabras verdaderas de Dios. Fíjate lo que hizo Juan. Yo me postré a sus pies para adorarle y él me dijo, mira, no lo hagas. Yo soy consiervo tuyo y de tus hermanos que retienen el testimonio de Jesús. Adora a Dios. Fíjate lo que dijo un ángel de Dios. Adora a Dios. Ahora, nos vamos hasta el capítulo 22, versículo 8. Y dice, yo Juan, esta es una segunda experiencia. Yo Juan soy el que oyó y vio estas cosas. Después que las hube oído y visto, me postré para adorar a los pies del ángel que me mostraba estas cosas. Pero él me dijo, mira, no lo hagas. Porque yo soy consiervo tuyo, de tus hermanos los profetas y de los que guardan las palabras de este libro. Adora a Dios. Estos versículos nos advierten de algo muy importante. Hay una línea muy delgadita, muy delgada, que nosotros podemos saltar, brincarnos y transgredir la palabra de Dios. Miren, Juan, el discípulo amado de Jesús, Juan, fíjense de quién estoy hablando, Juan, tuvo una revelación de un ángel que era tan hermoso, tan maravilloso, tan lleno de esplendor, que Juan cuando lo vio y le dio instrucciones de Dios, Juan mismo dijo, wow, mi vista, en mi vida he visto semejante ser. Y lo vio tan maravilloso que se postró a sus pies. Y lo comenzó a adorar. Y el ángel le dijo, no, espérate.
1: Es la una en punto.
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¿Sabe que usted tiene un Dios que sabe cómo trabajar contra el enemigo? Y que sabe trabajar bien. Y que por los siglos de los siglos nunca ha sido derrotado. Y cuando parece que todo está color de hormiga, ¿qué hace Dios? Viene y se presenta en el panorama, en la escena, en el drama, y saca las cosas adelante. Hoy vamos a hablar de cómo opera Dios contra el enemigo. ¿Estamos listos? Es curioso, útil y de mucho provecho el descubrir cómo actúa y pelea Dios contra el enemigo y saber cuál es el modus operandi de Dios. Es de mucho provecho y útil y descubrir esto. Al conocer esto y descubrir cómo Dios opera y trabaja con el enemigo en tiempos difíciles, nosotros también aprendemos, porque el Hijo aprende del Padre y lo imita. Usted es un hijo y una hija de Dios. Usted tiene que imitar a Dios. Pablo dijo: sed imitadores de mí, así como yo de Cristo. Entonces tenemos que imitar a Dios. Dios toma victoria sobre el enemigo y lo derrota siempre que éste se levante contra el pueblo y lo ataque. Siempre que el enemigo se levante en forma masiva contra el pueblo y lo ataque, en forma masiva, porque cada uno recibimos ataques personales, ¿verdad? Individual, a nivel de familia, a nivel de economía, a nivel de trabajo, a nivel de muchas cosas. Pero siempre que el enemigo se levante en forma masiva contra el pueblo, Dios, aunque siempre personalmente nos saca adelante, individualmente, cuando es corporativo, Dios se pone más furioso que nunca. Y siempre que el enemigo se levante contra el pueblo en un ataque, Dios toma victoria sobre él. Otra cosa, Dios no está a la defensiva, sino a la ofensiva. Hay dos formas de pelear: a la defensiva y a la ofensiva. En la defensiva usted se está protegiendo todo el tiempo. En la ofensiva usted ataca. Vamos a poner esto en el ring de boxeo. El boxeador que está a la defensiva está esquivando los puños del contrario cuando puede dar un puño, pero siempre se está protegiendo. El que está a la ofensiva está atacando todo el tiempo. Y aunque recibe algún golpe, siempre da más que lo que recibe. Yo me recuerdo cuando mi papá y nosotros éramos pequeños, yo que era el más grande, después mis hermanos en la segunda época, que mi papá nos decía: cuando peleen con alguien, el que da primero da dos veces, así que el primer puño dáselo tú, el primer trompón se lo tienes que dar tú, porque el que da primero da dos veces. Y aplicando esto del mundo aquí, es tremendo. Dios no está a la defensiva, sino a la ofensiva. Estar a la ofensiva es no estar listo y preparado para todo el tiempo atacar, o para estar defendiéndose, pero estar a la ofensiva es estar listo y preparado todo el tiempo a atacar en el momento decisivo. Estar a la defensiva es estar siempre defendiéndose del enemigo. Tristemente, muchos cristianos se pasan la vida a la defensiva, defendiéndose del enemigo en vez de atacarlo ellos, esperando a ver cuándo ataca para entonces dar una trompada, cuando el enemigo le dio una ya. Entonces es mejor que usted esté preparado en todo tiempo para defenderse del enemigo cuando ataca, y más cuando ataca con forma corporativa al pueblo. Quiere decir que estar a la ofensiva es estar preparado y luchando y golpeando. Estar a la defensiva es protegiéndose. Muchos cristianos se pasan la vida a la defensiva. ¿Saben por qué? Porque se pasan a la vida confesando y diciendo así: es que el enemigo me está atacando, es que el enemigo hizo esto, es que el enemigo me ha hecho esto otro, es que el enemigo acá, hermano, el diablo, y el diablo aquí, y el diablo allá. Miren, hermano, se pasan la vida peleando con el diablo. Mire, hable más de Dios y menos del diablo. Y si está recibiendo golpe, aprenda a trabajar en la ofensiva, y dé también usted para atrás. ¿Y con qué usted le puede golpear al diablo? Con la palabra, con la sangre de Cristo, con el Espíritu Santo, con la confesión positiva, con la autoridad espiritual que Dios ha puesto en usted, y con tantas cosas que Dios nos ha concedido. Él dijo: he aquí, os doy autoridad de hollar escorpiones y serpientes y toda arma del enemigo, y nada les podrá hacer daño.

0: Para ese mensaje, ustedes no se lo pueden llevar a la casa. Miren, miren bien lo que les voy a decir. Hable más de Dios y menos del enemigo. Recuérdense lo que dijo David: en el día de problema yo en ti confío. Y cuando mi alma se sienta abatida, que le digo, alma mía, alaba a Dios, alaba a Dios, alaba a Dios. Todos tenemos derecho en la vida a momentos para llorar, momentos para afligirnos, momentos para tristeza, momentos de que somos atacados, momentos, entre tantos momentos. Pero es el momento en que usted tiene que decir, alma mía, ¿por qué te alabas? ¿Por qué te entristece? Alaba a Dios. Alaba a Dios porque aún tengo de alabarle. Salvación mía y roca mía. ¿Por qué te abates, oh alma mía, y te conturba dentro de mí? Espera en Dios. Hay que comenzar en esa ofensiva de la palabra contra el enemigo. Pues si nos ponemos a llorar, ay hermana, fíjese que, ay hermana, amiga, ay hermana, amiga. El hermano no me saludó el domingo, y cuando le saludé me miró la cara para otro lado. Bueno, tú cumpliste con tu labor, tú le saludaste, no te labor, no es el problema de ellos. Alaba a Dios, gloria a Dios. Quizás está enojado, que está molesto, quizás tiene algo, o no fue al baño hoy, vas a saber qué pasó. Y está así. Ahora bien, recuerde lo que dice Isaías 59:19. Algo tremendo dice Isaías 59:19. ¿Qué pasó con el vejez? Isaías 59:19. Vamos a escucharlo.
1: Y temerán desde el occidente el nombre de Jehová, y desde el nacimiento del sol su gloria, porque vendrá el enemigo como río, mas el Espíritu de Jehová levantará bandera contra él.
0: Vendrá el enemigo como un río. ¿Usted ha visto cómo viene un río cuando está desbordado? ¿Qué es lo que se lleva? Pero hay alguien que no se lo puede llevar, él. Es a usted, porque el enemigo viene como un río, pero el Espíritu de quién. ¿Quién es el que lo va a defender a usted? Diga, el Espíritu de Jehová me defiende. Dígalo, el Espíritu de Jehová me defiende. Vendrá el enemigo como un río, mas el Espíritu de Jehová levantará bandera contra él. O sea, nos protegerá, nos dará cobertura. Siempre en el momento más difícil, Dios aparece en la escena, y cuando el ataque del enemigo se está preparando contra ti es cuando Dios entra en acción. Vamos a poner un ejemplo de esto para poder ilustrarlo mejor, en que tenemos que pasar de la defensiva a la ofensiva, y que tenemos que aprender de Dios en cómo Dios trata con el enemigo y cómo opera con él, para que tú y yo seamos más efectivos en la vida cristiana. Dios quiere que sus hijos tengan una vida de victoria, de bendición, y no de derrota todo el tiempo. Dios no quiere magdalenas en la iglesia que todo el tiempo estén llorando, pensando que el Cristo que tienen está muerto, frente a una tumba que piensa que hay un muerto adentro. No, no está ahí, vive. Entonces miremos el ejemplo que vamos a ver en Éxodo 14, y vamos a tener tres lecturas: la primera del 10 al 14, después saltamos del versículo 19 al 20, y después del 28 al 30. Quiere decir que van a ser tres porciones en el mismo capítulo. Primero del 10 hasta el 14, en Éxodo 14. Después saltamos, dejamos el 15, 16, 17, pasamos al 19 y 20. Y después saltamos al 28, para no leer todo el capítulo. ¿Qué dice?
1: Cuando Faraón se hubo acercado, los hijos de Israel alzaron sus ojos, y aquí que los egipcios venían tras ellos. Por lo que los hijos de Israel temieron en gran manera y clamaron a Jehová. Y dijeron a Moisés: ¿no habían sepulcros en Egipto que nos ha sacado para que moramos en el desierto? ¿Por qué has hecho así con nosotros, que nos has sacado de Egipto? ¿No es esto lo que te hablamos en Egipto, diciendo: déjanos servir a los egipcios? Porque mejor no fuera servir a los egipcios que morir nosotros en el desierto. Y Moisés dijo al pueblo: no temáis, estad firmes y ved la salvación que Jehová hará hoy con vosotros, porque los egipcios que hoy habéis visto, nunca más para siempre los veréis. Jehová peleará por vosotros y vosotros estaréis tranquilos.
0: Aquí hay dos pensamientos: el del pueblo que estaba a la defensiva. Mira, el enemigo, lo que viene, nos van a acabar. Estaban hablando de muerte. No había sepulcros en Egipto. Quiere decir que ellos se daban ya, ¿por qué? Por muertos. Todavía el enemigo no los había atacado.

0: estaba empezando que estaba muerto. Hay muchos cristianos que están así: ay, el enemigo me está atacando, hermano. Ay, ore por mí, ayune, levánteme mano, póngame una estaca para que yo no me caiga, no vaya a ser que me vaya para abajo. Están declarándose en derrota, están a la defensiva, ayúdenme. En vez de decir, bueno, el enemigo viene como río, pero Jehová va a levantar bandera contra él. No estamos diciendo ni estamos predicando que tiene que venir, pero si viene, hay alguien que pelea por ti. ¿Qué dice ahí?
1: Jehová peleará por vosotros.
0: ¿Quién pelea por ti? ¿Quién pelea por ti? Entonces tú no estás solo. Tú no tienes que defenderte. Tú solamente tienes que clamar. Cambia tu pensamiento. Dale vuelta al casé. No pienses en lo negativo, la muerte, la derrota y el fracaso, y que no voy a conseguir trabajo, que no hay dinero, que no voy a pagar la renta, y que no voy a comer, y que no tengo para los niños en la escuela, y que aquí, que allá, y que cómo voy a hacer esto, y que para ti, y para tan. Comienza a confesar y decir: ya tengo las cosas. El Señor va a abrir la puerta. Él peleará por mí. Yo mando a Jehová a pelear a todas partes. Lo mando a mi empresa, lo mando a mi trabajo, lo mando a la calle, lo mando a la patrona, lo mando aquí, lo mando allá, lo mando a la tienda, lo mando al abarrote, lo mando a todas partes. Lo mando que vaya delante de mí. Si tengo que ir al doctor, al dentista, algo, lo mando delante. En el nombre de Jesús. Entonces, mientras el pueblo estaba a la defensiva, pensando que iban a morirse y que tenían que ver como 100 para defenderse, Moisés les dice ahí otra cosa. Vamos a ver el versículo 12 y el 13 otra vez. Versículo 12 y 13 nuevamente.
1: ¿No es esto lo que te hablamos en Egipto diciendo: déjanos servir a los egipcios? Porque mejor nos fuera servir a los egipcios que morir nosotros en el desierto.
0: Ahí vamos a quedarnos en este. Hay gente que dice: para que el diablo se enoje, no se enoje, mejor que yo me quede tranquilito. No alborotemos al enemigo. No lo cuquiemos. Porque no vaya a ser que mejor estarse tranquilo. Mire, no ore mucho, hermano. No ayune mucho. No busque mucho de Dios. Porque se puede fundir. Se le pueden cruzar los cables. Le puede dar un cortocircuito espiritual. O sea, mejor quédense tranquilo. ¿Por qué orar tanto? ¿Por qué buscar tanto de Dios? ¿Por qué ayunar? ¿Por qué interceder? ¿Por qué tocar el chofar? ¿Por qué irse aquí? ¿Por qué irse allá? ¿Por qué? No, hermano, no. Olvídese. Si ese pueblo hubiera estado en comunión con Dios, cuando vio al enemigo, decía: Moisés, vino el enemigo, el mismo Dios que nos sacó de Egipto nos va a sacar de aquí también. Pero ya se le había olvidado lo que Dios había dicho, porque Dios hace con ustedes grandes cosas hoy y al otro día se les olvida. Por eso hay que decir como David: traeré a la memoria los días de las victorias de Jehová y de los triunfos de Jehová. Cuando David estaba enfermo en cama, que venían los enemigos a ver si se había muerto o no, según los salmos, a ver cómo seguía. Pero no era para, porque estaban interesados en saber cómo seguía, sino para ver si se había muerto yo, si se había petateado, como dicen los mexicanos. ¿Saben lo que David decía? Esta es una enfermedad que yo tengo, pero voy a recordarme de los días de la enfermedad mía es esta, pero recordaré, traeré a memoria los días de la victoria de Jehová. Y comenzaba la victoria. Tal día hizo por mí, me libró del gigante, hizo tal cosa, me libró del león, me libró del oso, hizo esto, me libró de la mano de Saúl, acá, me libró de aquí, me libró. Y cuando empezaba a hablar de lo positivo y de las victorias, regocijarse, cuando venía a ver, se libra la enfermedad. Porque era más la fuerza positiva y poderosa que estaba en él y la unción del Espíritu Santo que lo demás. Y lo de Dios, como dijo Dios hoy, la vivificación de Dios entra y saca lo malo. Una vez me dijo una hermana: ay, pastor, hay que orar. Ay, ¿por qué, hermana? ¿Por qué hay que orar? Porque yo tuve un sueño que vi que estábamos en la iglesia sacando agua sucia y tierra para afuera. Y cualquiera se hubiera asustado, pero yo no. Yo le dije: pues si el Espíritu Santo le está revelando que estamos sacando el agua sucia para afuera, no soy yo, es él que está haciendo. Así que si hay agua sucia, no queremos que nadie haga agua sucia, nadie sea tierra. Pero si lo hay, Dios que se encargue, no yo. Porque la escoba no era mis manos lo que usted vio, no, pues entonces lo le dio. Dios se encarga, la obra es de él, no es mía. Él dijo: las puertas del infierno no prevalecerán contra quién. Contra mi iglesia. Tenemos que tener esa actitud de vencedores, no de vencidos, no de temor. Recuérdense que el perfecto amor echa fuera el temor, porque el que teme no está perfecto. Cada vez que viene a mi vida un pensamiento negativo de temor, yo me declaro en victoria y comienzo a reprenderlo y a confesar lo que es contrario en la palabra, para yo mismo alimentarme, y ese mismo alimento que me está dando de la palabra, eso que me estoy confesando a mí mismo, a mi espíritu y a mi cuerpo y a mi vida y a mi alma y a todas las demás cosas, funcione y llegue un momento en que lo desplace, lo saque, porque la luz y las tinieblas no pueden vivir juntos. Estamos viendo el ejemplo del 19 al 20, lo leemos ahorita.
1: Y el ángel de Dios que iba delante del campamento de Israel se apartó e iba en pos de ellos, y asimismo la columna de nube que iba delante de ellos se apartó y se puso a sus espaldas.
0: Okay, antes de seguir con el próximo, déjeme decirle que el ángel, páseme nuevamente al anterior, al 19, por favor. 19, que teníamos antes de este. El ángel de Dios iba dirigiendo el pueblo de Dios. ¿Sabe quién no va delante de usted? Dios y su ángel. Mi ángel enviaré delante de ti, él guardará tus pasos. A sus ángeles mandará delante de ti que te guarden en todos tus caminos para que tu campiña tropiece en piedra. Olvidémonos por un momento del calor y concentrémonos en el fuego de Dios. Iba delante del campamento y se apartó. Iba en pos de ellos, se puso
1: atrás.
0: A sus espaldas. ¿Y qué dice? Y la columna de nube que iba delante de ellos también se apartó, porque es que el Hijo y el Espíritu Santo trabajan juntos. The Son and the Holy Spirit, they work together. No los podemos separar. Se apartó también y se puso a las espaldas. Quiere decir que tenían doble protección, la del Espíritu y la del ángel. Porque la nube es el Espíritu. Porque según 1 Corintios 10, Israel fue bautizado en la nube y en el mar. Bautismo de agua y del Espíritu tuvo Israel. Entonces, ¿qué sucedió? Que la nube se puso para atrás y guardó sus espaldas. ¿Sabe quién le guarda las espaldas suyas? Dios, el Espíritu Santo. ¿Quién le guarda su espalda? Dios, el Espíritu Santo. Más cuando es un ataque corporativo como el que quizás hemos estado teniendo, Dios se ha puesto a nuestras espaldas a cuidarnos. No es que ha dejado de guiarnos, sino que nos va a guiar a romper el mar para cruzarnos al otro lado del obstáculo. Pero mientras tanto, va a pelear con el enemigo. Va a ser algo tremendo. ¿Qué dice? El 20.
1: E iba entre el campamento de los egipcios y el campamento de Israel, y era nube y tinieblas para aquellos. Y alumbraba a Israel de noche, y en toda aquella noche nunca se acercaron los unos a los otros.
0: Dios puso su mano poderosa para que no pudieran extender su mano. Estaban ahí, no era que no estaban. Mira, hay gente que dice, no, hágase la idea. Eso es hacerse, ¿cómo se llama? Autosugestionarse. Self-suggestion. No. No era que no estaban ahí. Ahí estaba la prueba, ahí estaba el enemigo, ahí estaban los soldados. Y eran 600 carros escogidos de Egipto que habían salido atrás de ellos. Era un escuadrón especial para pelear con ese cuerpo completo. Estaban allí, no podían evitar. Ahí está el problema, hermano, no diga no hay problema. Ahí está el problema, ahí está el abogado, ahí están las cosas, ahí están todas las cosas. Pero Dios ha puesto entre nosotros y ellos. Eso fue lo que me dijo Dios a mí cuando me cambió el mensaje de esta semana. Porque esto no es lo que iba a predicarle a usted, yo le he predicado otra cosa. El viernes Dios me dijo a mí esto, que lo escribiera. Que Él se iba a poner a nuestras espaldas. Que no va a permitir que nos toquen, que nos acerquen. El Espíritu Santo lo confirmó hoy por palabra profética. Yo creo a Dios y yo creo a sus profetas. ¿Y qué dice la palabra de los que creen a Dios y los profetas? Creed a Jehová y estaréis seguros. Creed a sus profetas y seréis prosperados. ¡Oh, gloria a Dios por esas promesas! Me recuerdo cuando el hermano Chambak dijo una vez, ¿sabe quién es Chambak, verdad? Muchos de ustedes no conocen al hermano Chambak. El hermano Chambak, un siervo de Dios aquí en la tierra. Dice que vino el pastor y le dijo, hermano Chambak, yo quiero que usted ore por mí y que ore conmigo. ¿Por qué? Porque yo sé que usted le dio la vuelta al templo de los milagros en Newark y Dios se lo dio. Y que usted le dio la vuelta a un edificio en Chicago y Dios se lo dio para la iglesia. Y usted le dio la vuelta a otro edificio en el sur y Dios se lo dio. Y yo quiero que usted vaya a darle conmigo la vuelta alrededor del edificio, porque si usted va conmigo, Dios me lo va a dar. Y dijo, no, papáito, estás equivocado. Si tú quieres que Dios te dé el edificio, le tienes que dar la vuelta tú. Yo sé que si yo voy, te lo da Dios. Pero no, te lo tienes que ganar tú. Tú eres el que tiene que meterte en esa batalla. Tú no puedes poner a otro a pelear tu batalla. Y nosotros no estamos peleando con otro la batalla. Estamos peleando con Dios. Y Dios es el que le pelea por ti y el que nos da la victoria. Porque ha cambiado la táctica de operación y ha comenzado ahora a trabajar a nuestras espaldas. Lo primero que Dios hace es hacer separación entre ti y el enemigo. Separa al pueblo del enemigo para que no lo toque. No es que no estaban allí, ahí estaban. Sí, pues tendían la mano, yo creo, pero las nubes no les dejaba que tendieran la mano. No podían acercarse uno a otro toda la noche. Toda la noche ahí acampado ante el mar, esperando que el mar se secara, y no se acercaron unos a otros porque Dios los confundió, los puso en tiniebla. Y lo que Dios va a hacer con los enemigos de la iglesia es ponerlos en tiniebla para que no vean, se turben, se hagan bolas. Se hagan bolas y no pueden sepan. No pueden hacer, saber qué van a hacer. Se van a hacer así como, ¿y qué pasó? ¿Cómo está esto? Vamos a leer del 28 al 30. Estamos viendo uno de los ejemplos nada más en lo cómo Dios opera en contra del enemigo. ¿Qué dice? Para ir terminando
1: y
0: ya.
1: Y volvieron las aguas y cubrieron los carros y la caballería y todo el ejército de Faraón que había entrado tras ellos en el mar. No quedó de ellos ni uno. Y los hijos de Israel fueron por en medio del mar en seco, teniendo las aguas por muro a su derecha y a su izquierda. Así salvó Jehová aquel día a Israel de mano de los egipcios. E Israel vio a los egipcios muertos a la orilla del mar. Y ya vio...
0: Hasta el 30, ¿verdad? 30, sí. Sí, ya, hasta el 30. Ahora fíjense bien. Cuando ellos se movieron en Dios, y Dios le abrió un camino sobrenatural y milagroso, porque Dios se especializa en hacer cosas milagrosas y sobrenaturales.
1: Glorioso es el Señor.
0: Ese es el Dios que servimos. Es el Dios que hemos estado aprendiendo desde que nos congregamos aquí. Que a veces estamos con la lengua afuera y que de pronto Dios dice, ¡bum! Aleluya, sí. El enemigo te quiso quitar tu carro y Dios te dio otro. Ese es Dios. Ese es Dios. No, es que ese es Dios. Ese es Dios. Así trabaja el Dios nuestro. Así trabaja el Dios nuestro. Entonces, ¿qué sucede? Que cruzaron y las mismas cosas que eran obstáculos para ellos se convirtieron en obstáculos para el enemigo. El mismo mar que era un obstáculo, vamos a decir, la finanza que es un obstáculo o cualquier otra cosa que sea un obstáculo, se va a convertir en un asset para nosotros, en una bendición, y se va a convertir en un obstáculo para el enemigo. Ahora, hizo separación contra el pueblo y el enemigo, se traspasó a sus espaldas para protegerlo, trastornó al enemigo, lo derribó y lo eliminó. Primero hizo separación, después los turbó, les rompió la rueda, los eliminó, los dejó allí y se tuvieron que quedar. Fíjense que no fue todo el ejército de Faraón el que fue que no. ¿Verdad que no fue todo el ejército? Fueron 600 hombres escogidos. Le mandaron principados y potestades. No fueron gobernadores de las tinieblas, señores de este mundo, ni malicias espirituales en los aires. Le mandaron los más fuertes, los escogidos. Y a veces el diablo busca sus demonios y sus espíritus escogidos para molestarte. Pero quiere que te diga una cosa. ¿Quiere que te diga una cosa? Lo que dijo aquel hermano americano que ya se fue con el Señor hace muchos años. Después de la tormenta, viene la calma y viene la paz. Si a Cristo de rodillas tú se la pides, Él te la da. No importa que legiones del enemigo te hagan sufrir, si en nombre de mi Cristo, sagrado nombre, tendrán que huir. ¡Qué tremendo esto! Dios se encargó específicamente de aquellos 600 carros escogidos, los soldados del enemigo se levantaron contra Israel, el pueblo de Dios, y los venció. Los otros soldados del enemigo, entiéndase, Faraón y los que quedaron en casa y no salieron a la batalla, oyeron como el Dios de Israel había destruido a sus compañeros y los había vencido. Yo creo que esos carros y soldados representan los principados y potestades del diablo. Los otros se quedaron atrás para la próxima batalla. Pero los que atacaron, o los que te ataquen, serán destruidos. ¿Saben por qué? Le voy a decir por qué. Estamos terminando. Éxodo 23, 20 al 22. Éxodo 23, 20 al 22. Este creo que es la última escritura que vamos a leer. No estoy seguro. Déjeme ver. Sí, en esta parte sí. No, nos quedan dos. Aleluya, las mejores. Éxodo 23, 20 al 22.
1: Aleluya, Señor. He aquí yo envío mi ángel delante de ti para que te guarde en el camino.
0: Dios le dijo a Israel antes que salieran: yo envío mi ángel delante de ti, te va a guardar en el camino, va delante de ti. ¿Qué más?
1: Y te introduzco en el lugar que yo he preparado.
0: Y te voy a dar lo que yo te dije ya que te iba a dar. Eso es que no es una cosa nueva, es lo que yo he prometido. Miren, cuando Dios promete algo, Dios no se marcha para atrás. Nosotros a veces nos echamos para atrás de lo que decimos, pero Dios no. Le buscamos una excusa, le buscamos algo bien diplomático, nos volvemos de wiri wiri para ver si nos podemos salir, pero no. Sigue.
1: Guárdate delante de él y oye su voz. No le seas rebelde, porque él no perdonará vuestra rebelión, porque mi nombre está en él.
0: ¿En quién está el nombre de Dios? En el ángel de Jehová. O sea, no hay que más claro que sea Cristo, el ángel de Jehová. Es Jesucristo. Mi nombre está en él. ¿Quién iba delante de él? Cristo, el ángel de Jehová en ese tiempo. Pero Salomón dice: cuídate delante de él. Hoy nos advirtió el Señor por el Espíritu Santo que teníamos que guardarnos y cuidarnos delante de él y caminar rectamente, limpiarnos de pecado. Cuídate delante de él, porque mi nombre está en él. Tenemos que para que Dios haga la obra, tenemos, porque dice: él no va a pasar por alto. Él te va a disciplinar. Qué tremendo. Dios está mandando a su ángel, pero tiene. A veces nos parece que la situación no tiene salida, solución y respuesta. Pero recuerde, el Señor Jesucristo está contigo, es el ángel de Jehová. Y la nube del Espíritu Santo está contigo. Van contigo en el momento oportuno y más difícil. Te cuidan las espaldas y vienen con poder a destruir a tus enemigos. ¿Saben por qué Dios viene con poder? Porque Dios no resiste que le toquen a sus hijos. Salmo 78, 65 y 66.
1: Faltó el versículo 22.
0: Ese es. No, el 22 nos faltó. Pongamos el 22 otra vez de Éxodo 20, 23 era, ¿verdad?
1: Pero si en verdad oyeres su voz e hicieres todo lo que yo te dijere, seré enemigo de tus enemigos y afligiré a los que te afligieren.
0: Esa promesa es tuya y es mía. Si tú oyes la voz de Dios, hay una condición. Hay quien quiere coquetearle al diablo y después que Dios le dé bendición. Pero si en verdad oyeres su voz e hicieres todo, ¿cuánto? Todo lo que yo te dijere, lo que dice la palabra, seré enemigo de tus enemigos. Tú no tienes que ser enemigo de nadie, el enemigo es Dios. No tengas enemigos tú. Si el enemigo quiere ser tu enemigo es una cosa, pero tú no seas enemigo de nadie. El enemigo de tus enemigos es Dios, no eres tú. ¿Entendieron esa? ¿Entendieron eso? El enemigo de tus enemigos es Dios, no eres tú. ¿Por qué buscarte enemigo, hacer tú tu enemigo de nadie? No. La Biblia dice: en cuanto toque a vosotros, en Efesios dice, tener paz con todo. En lo que te toca a ti tienes paz, pero si no quieren tener paz contigo, ese es el problema de ellos, no es el tuyo. El tuyo es tener paz y ellos que se la zapatean como puedan. ¿Entendieron?
1: Amén.
0: Entonces dice: seré enemigo de tus enemigos y afligiré a los que te afligieren. No dice a los que te afligen, a los que te, si viene alguien a afligirte, yo los afligiré.
1: Pasemos entonces
0: al Salmo 78, 65, que me gusta ese mucho.
1: Salmo 78, 65
0: y 66 creo que es, sí.
1: Entonces despertó el Señor como quien duerme, como un valiente que grita excitado del vino, e hirió a sus enemigos por detrás, le dio perpetua afrenta.
0: Miren, ese salmo relata todo lo que pasó Israel en el desierto y todas las tribulaciones y pruebas que tuvieron, y en cada cosa que fueron ellos fallándole a Dios, y cómo Dios los levantó y cómo Dios los castigó, los disciplinó. Pero dice que en un momento en que estaban ya ellos, ya que pensaban que Dios estaba durmiendo, que Dios no le despertaba, en ese momento Dios le dio testimonio de que él estaba vivo, despierto. Dice: entonces despertó el Señor contra los enemigos, como un valiente. Léeme el 65, quiero ver el 65 otra vez.
1: Entonces despertó el Señor como quien duerme, como un valiente que grita excitado del vino.
0: Despertó. El Señor gritó, dio un grito excitado del vino. ¿Saben cómo le dicen a Cristo en la Escritura? ¿Con qué animal comparan a Cristo? Con el león de Judá. La Biblia también dio. ¿Qué es lo que hace el león cuando quiere afligir a sus presas? Y el Señor le va a dar un rugido al diablo que se le van a temblar las canillas. Le va a dar un grito al diablo, le va a dar un rugido que lo va a poner a temblar. Y va a decir: Jehová, que está. ¿Saben lo que dijeron los filisteos cuando vino el arca? El arca vino al campamento. Ahora sí que ya nos morimos todos. Porque sabían que cuando Dios se mete en el campamento del pueblo de Israel, Dios toma victoria. En esa ocasión no lo pudo tomar porque los que llevaban el arca andaban en pecado. Los filisteos dijeron: muertos somos porque vino el arca de Jehová al campamento. Pregúntate, ¿el arca de Jehová en este campamento?
1: Aleluya.
0: ¿Cuántos creen que el arca de Jehová está en este campamento? Segundo, ¿y cuántos andan rectos para que el arca está aquí?
1: Aleluya.
0: Y no el enemigo no nos venza. Porque este es un trabajo de cuerpo.
1: Aleluya, Señor. Wow.
0: Ellos van a estar contigo en el momento oportuno y más difícil. Te cuidan las espaldas. Vienen con poder a destruirte. Miren lo que dice el versículo 66. ¿Qué dice? Y yo se los voy a decir como dice en el original.
1: E hirió a sus enemigos por detrás, les dio perpetua afrenta.
0: Dice RBR, versión revisada. ¿Verdad que dice versión revisada? Quiere decir que anteriormente no decía eso. Es una revisión moderna que han hecho. ¿Saben lo que dice el versículo? Originalmente dice en la Biblia primera de Casiodoro de Reina. Dice: entonces el Señor se despertó y le dio una patada en el trasero. Yo no sé si usted le han dado una patada en el trasero. Entonces después en la versión de 1909 la cambiaron. Hirió a sus enemigos por las partes traseras, dice. Ahora dice aquí que los hirió por detrás. Fíjense qué raro que Dios atacó al enemigo no de frente sino por atrás. ¿Saben por qué? Porque ya iba huyendo ya. Como iba huyendo, los atacó, no se enfrentaron a Dios. Los atacó por detrás, le dio donde le dolía, en las partes traseras, como dice la Biblia. No me avergüenzo decirlo así. Los atacó por detrás y les dio perpetua afrenta, los afrentó. Estaba hablando proféticamente de cuando Jesucristo despojó a los principados y potestades y lo exhibió públicamente. Ahora el próximo versículo que está en el Salmo 89:18. Y ese es el último. Aunque de esto vamos a seguir hablando. Pero hoy no.
1: Porque Jehová es nuestro escudo y nuestro Rey es el Santo de Israel.
0: ¿Para qué es un escudo?
1: Protección.
0: ¿Qué es lo que hace el escudo?
1: Protege.
0: ¿Pero qué más? Cuando vienen las armas, el escudo te protege la cara, el cuerpo entero. Tu escudo, mire, si el escudo de un soldado es de un tamaño que, y él dicen que el de Goliat era casi del tamaño del cuerpo de él. Goliat estaba tan forrado como principado del enemigo, estaba tan forrado que tenía un solo hoyito nada más. Goliat lo que tenía era una cosita así nada más en el casco, aquí, donde se juntaba el casco de arriba con el de abajo, ahí lo que quedó fue una ranurita nada más, un slot. Quedó un pedacito nada más y todo estaba lleno, su malla, su todo, y tenía su escudero, un escudo que era que lo tapaba todo completo. Él se creía que era Tarzán y la mamá de los monitos. Pero que saben qué pasó, que por donde estaba el único hoyito en la armazón de Jehová, en la coraza, por ahí metió David la piedra, no David, la metió el Espíritu Santo. Y Dios te va a usar a ti para que por donde el diablo tiene el hoyito que nosotros no sabemos cuál es, pero Dios lo sabe, por ahí le va a colar la piedra que lo va a tumbar, y cuando lo tumbe no te quede diciendo lo vencí, aleluya, vete que toques la espada de la palabra, prum, prum, prum, prum, prum, y córtale la cabeza,
1: aleluya.
0: ¿Sí? Y olvídate de él ya, porque David no salió a buscar al enemigo, el enemigo los venía a buscar a ellos, al pueblo entero. Esta es otra de las formas en que Dios obra, y ya toqué algo de otro tipo de. Vamos a dejarlo ahí. El Espíritu te cubre y no dejará que el enemigo te ataque. Pero hay que una condición, que hay que caminar con Dios. Entonces, ¿cómo opera Dios? Atacando, defendiendo, pero no a la defensiva, sino a la ofensiva. ¿Cómo tienen que hacer los hijos de Dios? Lo mismo que vengan el papá a hacer. Estar listo para pegarle al enemigo, pegarle por las partes traseras, hacerlo huir, vivir de tal manera y saber que tenemos victoria en el nombre de Jesucristo. Diga: tengo victoria en el nombre de Jesucristo. Repítalo: tengo victoria en el nombre de Jesucristo.
1: Tengo victoria en el nombre de Jesucristo.
0: ¿Saben lo que le dijo Dios a Josué? Como fui con Moisés, seré contigo. Nadie te puede hacer daño. Nadie. Nadie. Nadie te puede hacer daño. Nadie. Porque el que está con nosotros es más grande que el que está en el mundo.
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Peniel. Le damos gracias a Dios por permitirnos esta segunda grabación para la gloria de su nombre. Oh, te adoramos, Señor. Aleluya. Gracias por lo que has hecho con este grupo, Señor, hasta este día. Y por lo que vas a seguir haciendo para la gloria de tu nombre, Señor.

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0: a Dios con todo su corazón. Nosotros en Puerto Rico somos gente bendecida. Somos gente que Dios nos ha puesto en un lugar muy bonito. Pero llegar a ir a lugares donde muchos no saben vivir. Comí en la casa de una persona que nos invitó. Aquella casa no tenía losa, no tenía, las paredes no estaban empañadas, no tenía techo. Y nos hicieron la mejor comida que usted se puede imaginar. Básicamente es lo mismo que hace el Señor. Nosotros a veces tenemos nuestro corazón embaratado, nuestra casa está regada. Pero Dios viene a cenar contigo hoy. No sé cuándo se sabe este coro, pero dice más o menos así.
1: Y si me acompañas en la barca,

decir esta palabra muy importante. Yo sé que va a llegar a tu vida. Que va a llegar a tu vida. Marcos 4:35. No te sientes, no te sientes. Marcos 4:35. Jesús le dice a sus discípulos: pasemos al otro lado. Muchos saben por lo que yo estoy diciendo, ¿verdad? Pasemos al otro lado. Esa es la palabra que él, junto a los discípulos y algunas otras embarcaciones, se fueron a la mar. Y dice la palabra que se desató una fuerte tormenta. Los discípulos se desesperaron, gritaron, corrieron y fueron hasta donde Jesús. Jesús estaba durmiendo en el cabezal de la barca, estaba descansando. Cuando ellos van donde Jesús: Jesús, nos estamos hundiendo, tú no vas a hacer nada por nosotros. Jesús les dice: qué poca fe ustedes tienen, qué poca fe ustedes tienen. ¿Tú sabes qué es lo más increíble de esto? Que Jesús se levanta, manda a callar a los vientos, inmediatamente todo queda a la normalidad. Inmediatamente todo queda a la normalidad. Y es en este momento cuando los discípulos dicen: ¿quién es este que aún los vientos le obedecen? La palabra que yo te quiero traer es la siguiente. Los discípulos en la historia de la Biblia son las únicas personas que han estado más cerca de Jesús. Son las personas que presenciaron todos los milagros que Jesús hizo durante mucho tiempo. Y en ese momento no sabían quién era Jesús. No sabían quién era Jesús. La pregunta que yo te hago en esta noche: ¿cuánto conoces a Jesús? ¿Conoces más la religión o conoces más la relación con Dios? Ellos habían visto a Jesús haciendo milagros durante mucho tiempo, pero en ese momento no sabía quién era Jesús. Sin embargo, Jesús sabía quién era su padre. ¿Por qué? Porque estaba durmiendo. Estaba durmiendo mientras pasaba la tormenta. Y lo que quiero traerte esta noche es lo siguiente.

este es el consejo para todos los amigos. Aquellos que les gusta el guaro, la cucha, la marihuana. Aquellos que les gusta dejarle morado los ojos a su esposa. Aquí te va tu consejo.

En estos tiempos el Señor está levantando cantores y salmistas proféticos que traigan cada día un rema de Dios para el pueblo del Señor. Hoy el rema para ti, iglesia, que me estás escuchando. Hoy es tu día, te dice el Señor. Es tiempo de que levantes tus manos y tomes fuerza y empieces.

0: donde tú estés, donde te encuentres, hoy viene el manto de gloria sobre tu vida. Tu tabernáculo de adoración es restaurado. Me refiero a adoradores que quebrantan su corazón, adoradores que derraman su corazón delante de la presencia de Dios y que viven cada cosa que cantan, adoradores en espíritu y en verdad buscan a Dios.
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2: Yo les voy a explicar cómo es mi vida, estimados hermanos.
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3: Son las 5 en punto.
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Dios le bendiga, hermano. Buenos días, buenas tardes, buenas noches. Gloria al Señor. Aleluya. En esta mañana le damos la gloria al Señor porque el Señor es bueno y su palabra dice que Él es misericordioso. Gloria al Señor. Honramos y glorificamos al Señor en esta mañana. Bendito sea el Señor. Padre, en el nombre de Jesús de Nazaret, te damos gracias en esta hora, mi Dios eterno. Gracias te damos, Dios, por cada uno de los hermanos, los amigos, Señor amado, que nos dan la oportunidad de poder estar delante de ti en esta mañana. Gracias en esta mañana, mi Dios. Gracias, Dios eterno, porque tú eres maravilloso y tú eres bueno, Señor. Tu palabra dice que tú eres grande en misericordia, Señor. Tu palabra dice: clemente y misericordioso es Jehová, lento para la ira y grande en misericordia. Y en esta mañana, gloria a Dios. Gloria al Señor en esta mañana. Le damos la gloria al Señor porque Él nos permite una vez más estar delante de usted en esta mañana. Gloria al Señor. Padre, en el nombre de Jesús, presentamos este tiempo en esta mañana, Señor. Presentamos, Padre Santo, aleluya, incluso, Señor, la luz, Padre, de aquellos que andan en oscuridad, Padre Santo, en el nombre de Jesús. Espíritu Santo, en esta mañana, Señor, venimos delante del trono de tu presencia, Señor, reconociendo que sin ti no somos nada, reconociendo, Padre, aleluya, que sin ti no podemos, reconocemos, Señor, aleluya, que sin ti, Señor amado, en el nombre de Jesús de Nazaret, ¿a dónde iríamos? ¿Qué hiciéramos? ¿Dónde estuviéramos? Pero en esta mañana, mi Dios, o en esta hora, tarde, sea noche, aleluya, te pedimos, Señor amado, y reconocemos, Señor, nuestras fallas delante de ti. Reconocemos, Señor eterno, nuestras fallas delante de ti, Padre. Reconocemos, como dijo el salmista David en el Salmo 51, reconozco mis rebeliones y sé que contra ti, solo contra ti he pecado. Gloria a Dios, y he hecho lo malo delante de tus ojos. Y en esta mañana, Dios eterno, o en esta hora maravillosa, Señor, reconocemos que hemos hecho, Señor, lo malo delante de tus ojos, pero nos reconciliamos contigo, Señor. Señor, y reconocemos, Padre, aleluya, que si tu voluntad y tu misericordia no hubiera sido, Padre, tú no nos permites estar delante de ti en esta hora, Señor. Padre, mira a los hermanos, Señor, mira a los amigos, que desde ya están despiertos, Señor, que desde ya están clamando, que desde ya están buscándote, que desde ya están, Señor, postrados delante de ti, Señor amado, poniendo en tus manos este día, Señor, en el nombre de Jesús. Sabe, amado, este día es de dedicárselo al Señor. Señor, en esta mañana te damos gracias, Dios eterno. Gracias, Padre amado. Gracias, Dios, porque tú nos das la oportunidad de poder estar delante de ti una vez más, Señor. Una vez más, Padre Santo, para poder interceder, para poder orar, para poder pedirte, mi Dios, por cada uno de aquellos, Señor, que aún no tienen esperanza. En esta mañana, Señor, vengo delante de ti, Señor, presentándote, mi Dios eterno, aquellos que están, Señor amado, aleluya, aquellos que están abatidos, aquellos que están, Señor amado, mi alma te alaba, Señor, pasando una enfermedad, Dios mío. En el nombre de Jesús de Nazaret, Padre, oramos en esta mañana, Señor. Te pedimos, Señor, aleluya, sanidad, Señor. Sanidad por aquel que está enfermo, Señor amado. Sanidad.

0: aquel que está angustiado, Señor. Sanidad, Señor, por aquel que amaneció quizás adolorido, Señor amado. Bendito sea el Señor. Bendito y alabado sea el nombre del Señor en esta mañana. En el nombre de Jesús de Nazaret, Padre. Oh Espíritu de Dios. Espíritu de Dios, aleluya. Sana al enfermo, mi Dios amado. Aquel que está, Señor, Padre, en el nombre de Jesús de Nazaret, Padre. Te pedimos que seas tú, Señor, obrando, mi Dios eterno. Obra, Dios amado, aleluya, por aquel, Señor, que está afligido, que está angustiado. Quizás, amado, usted esté enfermo en esta mañana. Quizás usted dice, mire, amado, me siento triste, me siento enfermo porque mis familiares aún están enfermos. En esta mañana, Señor, lo presentamos delante de ti, Señor amado. Presentamos a aquel que está, Señor, aún en silla de ruedas, Señor. Aquel que tiene problemas en sus riñones, sus pulmones, Padre. Señor, en el nombre de Jesús de Nazaret, Padre. Tu palabra dice en Lucas 1:36-7, Señor. 1:37, Padre, aleluya. Que para ti no hay nada imposible, mi Dios amado. Oh, Señor, en esta mañana, Señor. Oh, mi alma te alaba, Señor. Lucas 1:37, mi Dios eterno. Tu palabra dice que para ti no hay nada imposible. En esta hermosa mañana, Señor, aún te vengo presentando, mi Dios, aquel hermano que tiene problemas de cirrosis. Los médicos dicen, Señor, que la cirrosis no tiene cura y tú lo sabes. Pero yo digo en esta mañana, Señor, yo creo en el nombre de Jesús de Nazaret, que tu palabra dice, Señor amado, que tú te llevaste todas nuestras enfermedades en la cruz del Calvario. Mira ahí qué lindo. En el nombre de Jesús de Nazaret, tú te llevaste todas nuestras enfermedades en la cruz del Calvario. Y tu palabra dice que por tus llagas nosotros hemos sido curados. En esta mañana, Señor, en el nombre de Jesús, que es sobre todo nombre, que en el nombre de Jesús se dobla toda rodilla de los que están en el cielo, en la tierra y debajo de la tierra. Y toda lengua confiesa que tú eres Dios. En el nombre de Jesús de Nazaret, venimos pidiéndote, Señor, en el nombre de Jesús, por esa persona, aleluya, que nos está escuchando y tiene problemas de cirrosis. En el nombre de Jesús de Nazaret, yo creo en esta mañana, yo estoy confiado en esta mañana y pongo mi confianza, mi fe en el Dios Todopoderoso, y que su palabra dice que no hay nada imposible para él. En esta mañana oro, Señor, Padre, por mi hermano, por el amigo, Señor, que está pasando problemas de cirrosis, Padre, en el nombre de Jesús, quebranta, deshace, por el poder de la palabra, toda cirrosis, Señor, en el nombre de Jesús de Nazaret, Padre, declaramos en el nombre de Jesús, en el nombre de Jesús. Tu palabra dice en Lucas, aleluya, 10:19, y mi alma te alaba, que tú nos das autoridad de hollar serpientes y escorpiones y sobre toda fuerza el enemigo, y nada lo va a dañar. En el nombre de Jesús, oro por ese varón que tiene cirrosis. Oro por ese varón que está pasando problemas de cirrosis. Donde quiera que tú estés, varón, escúchame, siervo de Dios, ungido de Jehová. La palabra de Dios dice, la palabra de Dios dice, aleluya, bendito y alabado sea el nombre de Jesús. Su palabra dice, aleluya, que Él, bendito sea Dios, se llevó nuestras enfermedades, aleluya, en la cruz del Calvario, y por sus llagas hemos sido curados. Santiago 5, 15, 16, gloria al Señor, dice, confesaos ofensa unos a otros y orar unos por otros para que sean sanados. Ay, qué lindo. Y la oración eficaz del justo puede mucho. Y en esta mañana, ay, oramos, creemos, Padre, que tu palabra dice que tú estás sobre el cáncer, sobre la cirrosis, sobre el SIDA, sobre, aleluya, mi alma te alaba, sobre los pulmones, sobre el cáncer de hígado, Padre, en el nombre de Jesús. Bendito sea Dios, aquellos, Señor, que muchas veces, Padre, pasan dificultades las hermanas, Señor, aleluya, piedra en la vesícula. En el nombre de Jesús de Nazaret declaramos tu palabra, Señor. Tu palabra, Padre Santo. Tu palabra, Dios poderoso. Tu palabra, mi Cristo del cielo. En cualquier parte, sea en la Unión Americana, sea en la Unión Americana, Dios mío, en el nombre de Jesús, aquellos que nos escuchan a través de Túnel Radio, a través de la www.elolanestereo, Padre, ahora, en el nombre de Jesús, declaramos sanidad sobre los cuatro vientos, en el nombre de Jesús, en el nombre de Jesús, en el nombre de Jesús. Oh, qué lindo, qué lindo, qué lindo, qué lindo poder acercarse delante de Dios y poder declarar, aleluya, que Él es el Todopoderoso, que Él se llevó nuestras enfermedades, que Él, aleluya, Padre, tuvimos victoria, Señor, en el nombre de Jesús de Nazaret, Padre amado. Dios Todopoderoso, tú eres grande. Tu palabra dice en el Salmo 107:20, mi alma te alaba. Mi alma te alaba, envió su palabra y los libró de toda su ruina, gloria a Dios. Envió su palabra, los libró de toda su ruina, gloria al Señor. Creemos fielmente, creemos, Señor, que tú eres el Santo de Israel, el mismo, como dice tu palabra. Tú eres el mismo, el mismo, el mismo de ayer, de hoy y por todos los siglos. Aleluya. Tú eres el mismo, Dios. Tú eres el mismo, el de ayer, de hoy y por todos los siglos. Tú eres el mismo, Dios. Oh, gloria a Dios, aleluya. Tú eres el mismo de ayer, de hoy y por todos los siglos, Padre eterno. Oh, mi alma te alaba, Señor. Mi alma te alaba, Padre eterno, aleluya. Tu palabra dice que tú eres el mismo, el Dios que no cambia. El Dios que no cambia, gloria a Dios, aleluya. El Dios que no cambia, Padre. El Dios que no cambia, Señor. Porque tu palabra dice que tú eres el mismo, Señor. Tú eres el mismo, Padre, aleluya. El mismo eres, Señor, de ayer, de hoy y por todos los siglos. Porque tu palabra dice, Señor, que tú eres el mismo. Hebreos 13:8 dice, Hebreos 13:8 dice, Jesucristo es el mismo. Ayer, hoy y por los siglos. Hoy, qué lindo. Tú eres el mismo de ayer, de hoy y por los siglos. Mi alma te alaba, Señor. Aquellos que están escuchando, gloria a Dios. Aquellos que escuchan, bendito sea el Señor en esta mañana. En esta mañana, gloria a Dios, y que han dudado. Porque han dudado, gloria a Dios. Acércate a Cristo y pídele perdón a Dios. Porque la Biblia dice, aleluya, que el que sabe hacer lo bueno y no lo hace, el que sabe hacer lo bueno y no lo hace, le es pecado, gloria a Dios. Le es pecado, bendito sea Dios. Y Él es el mismo, dice Hebreos 10:13, 10:8, gloria a Dios. Hebreos 13:8 dice, Hebreos 13:8 dice, Jesucristo es el mismo de ayer, de hoy y por todos los siglos. Jesucristo es el mismo. Hebreos 13:8 dice, Jesucristo es el mismo de ayer, de hoy y por todos los siglos. Y si tú no has dudado, si tú has dicho, no, yo no creo eso, entonces yo te digo en esta mañana que te acerques al Señor y que le puedas pedir perdón a Dios. Gloria a Dios. Acércate a Cristo en esta mañana. Acércate a Cristo en esta mañana, gloria a Dios. Y pídele perdón, bendito sea el Señor. Aleluya. Padre, tú eres el mismo. Según lo que dice Hebreos 13:8. Jesucristo es el mismo de ayer, de hoy y por todos los siglos. Mi alma te alaba. Y si tú amaneciste enfermo, créelo, hermano amado. Créelo en esta mañana. Créelo en esta mañana. Créelo en esta mañana. Oh, mi alma te alaba. Créelo en esta mañana, que Jesucristo es el mismo de ayer, de hoy y por todos los siglos. En el nombre de Jesús. En el nombre de Jesús de Nazaret. En esta hermosa mañana. En esta hermosa mañana, Dios mío. Oramos, Señor. Oramos y te pedimos, Señor, que tú seas mi Dios amado, obrando, Señor, obrando en los momentos difíciles, Dios mío, obrando, Padre, en los momentos de angustia, en los momentos de dolor, en los momentos donde te estás afligido, angustiado, tirado, postrado en una cama. Pero en esta mañana, Hebreos 13:8 dice que Jesucristo es el mismo de ayer, de hoy y por todos los siglos. En el nombre de Jesús. En el nombre de Jesús. Y en esta mañana, gloria a Dios, aleluya. En esta mañana, gloria a Dios, aleluya. En esta mañana, gloria a Dios, aleluya. En esta mañana, gloria a Dios, aleluya. Oramos en esta mañana, gloria a Dios. Y le pedimos al Santo de Israel que pueda bendecirte, amado. Que pueda bendecirte, amado. Que pueda bendecirte en esta mañana. En el nombre de Jesús, aleluya. Él es el Todopoderoso, mi Dios. Él es el que todo lo puede. Él es el que todo lo puede. Que en momentos difíciles Él puede. Que en momentos de angustia Él puede. Que en momentos de aflicción Él puede. Que en los momentos difíciles, gloria a Dios, Él puede. Aleluya, mi alma te alaba. En el nombre de Jesús. En el nombre de Jesús. En el nombre de Jesús. En el nombre de Jesús. Dios es bueno y misericordioso. Dios es bueno y misericordioso. Su palabra dice que Él es lento para la ira y grande en misericordia. Damos honra y gloria al Padre, al Hijo y al Espíritu Santo. Gloria a Dios, porque Él es maravilloso y Él es bueno. Oh, qué lindo es poder acercarnos delante del Qué bonito es poder acercarnos delante del Señor confiadamente. Porque Él dice que nos acerquemos delante de Él confiadamente. Dios dice que nos acerquemos delante de Él confiadamente. Aleluya. En el nombre de Jesús. En esta hermosa mañana, gloria a Dios. Nos acercamos delante del Señor confiadamente, gloria a Dios. Estamos creyendo en esta mañana. Estamos creyendo en esta mañana, gloria a Dios. Estamos creyendo en esta mañana. Alabado sea el nombre del Señor Jesucristo, gloria a Dios. Que no importa las circunstancias difíciles, que no importa la situación, aleluya, amado, que tú estés pasando, que no importa, gloria a Dios, en el momento, gloria al Señor, que tú estés pasando, solo acércate a Cristo en esta mañana. Solamente tienes que acercarte a Cristo en esta mañana. Bendito sea el nombre del Señor. En esta mañana su palabra dice en Hebreos capítulo 13, versículo 8, gloria a Dios. Jesucristo es el mismo de ayer, de hoy y por todos los siglos. Y en esta mañana, bendito sea Dios. En esta mañana, bendito y alabado sea el nombre del Señor. En esta mañana, estamos delante del Señor. En esta mañana, aleluya, no importando si hay energía eléctrica o no, estamos delante de Dios en esta mañana, gloria al Señor, hablándole al mundo que Cristo, aleluya, que Jesucristo es el mismo de ayer, de hoy y por todos los siglos. Y tienes que creer en esta mañana, tienes que enfocarte en esta mañana, tienes que estar, bendito sea el Señor, enfocado en esta mañana, que Él es el mismo, amado. Que no importa la circunstancia que estés pasando, que no importa los momentos que estés viviendo, que no importa, bendito sea el Señor, el lugar donde estás, gloria a Dios, Dios está contigo. Y si Él está contigo, no hay nada imposible para Él, aleluya. Porque Dios es bueno, porque Dios es misericordioso, porque su palabra dice, gloria a Dios, aleluya, que no hay nada imposible para Él.
1: Estamos creyendo en
0: Él. Que no hay nada imposible para Él. Posible para Él en esta mañana. En esta mañana, gloria a Dios. Aleluya, creemos. Creemos fielmente. Bendito sea Dios. Creemos. Bendito sea Dios. Aleluya, que no hay nada imposible para Dios en esta mañana. En esta mañana no hay nada imposible para Dios en esta mañana. En esta bendita mañana, gloria a Dios. No hay nada imposible para Él. Aleluya, no hay nada imposible para Él.

Aleluya, gloria a Dios. Gloria a Dios porque Él es bueno. Gloria a Dios porque Él es bueno. Gloria a Dios porque Él es bueno. Gloria a Dios porque Él es bueno. Gloria a Dios porque Él es bueno. Él es bueno. Él es bueno. Él es bueno. Él es bueno. Él es bueno. Él es bueno. Él es bueno. Él es bueno. Él es bueno. Gloria a Dios. Aleluya. A su nombre sea la gloria. A su nombre sea la gloria. A su nombre sea la gloria. Que no importa, no importa, no importa, no importa. Bendito Dios, lo que el diablo ha querido hacer contigo. Pero en esta mañana, gloria a Dios, que el Señor lo reprenda. En el nombre de Jesús, declaramos tu familia bendecida, prosperada, en victoria. En el nombre poderoso de Jesús de Nazaret. Señor, en esta mañana, Dios mío, Padre, levantamos un clamor.

clamor, Señor. Levantamos un clamor, Padre. Aleluya. Padre, en el nombre de Jesús de Nazaret, Padre. En esta mañana, Señor, levantamos un clamor, Padre Santo. Aleluya. En el nombre de Jesús. En el nombre de Jesús. Padre, venimos, Padre, en esta mañana, Señor. En esta mañana, Padre eterno, aleluya. Padre, venimos bendiciendo, Señor, en el nombre de Jesús de Nazaret, Padre. Venimos bendiciendo en esta mañana, Señor, en el nombre de Jesús de Nazaret, Señor amado. Aleluya. Padre, en esta mañana, Señor eterno, venimos, Señor, delante de ti, Padre, presentándote el grupo de oración, Señor, Padre, que hemos levantado, ese grupo de oración de hermanas, Señor, dispuestas, Señor amado, aleluya. Padre, en esta mañana, Señor, Padre, venimos orando, Dios mío eterno, aleluya. Padre, por cada una, Señor, de las hermanas, mi Dios amado, aleluya. Padre, te presentamos la vida de mi hermana Lilian Flores, Señor eterno, aleluya. Que seas tú obrando en su familia, que seas tú obrando en sus hijos, Señor. En esta mañana, Padre, la vida de mi hermana Ada, Señor amado, aleluya. En esta mañana, Señor, oramos por la vida de mi hermana Ada, sus hijos, Señor, aleluya. Padre, guarda, Señor, su familia, Señor, en el nombre de Jesús de Nazaret, Padre. Oramos por la vida de la hermana Ruth, Señor, en el nombre de Jesús, Padre. Oramos, Señor eterno, Señor, en esta mañana, por la vida de su esposo, sus hijos, Padre, en el nombre de Jesús. Mi hermana Ángela, Señor amado, oramos y bendecimos su familia, sus hijas, Señor, en el nombre de Jesús de Nazaret, Padre. Oramos por la vida de mi hermana Dori, Señor, en el nombre de Jesús de Nazaret, Padre. Bendice su familia, su esposo, sus hijos, Padre. La vida de mi hermana Marina, Señor, por el poder de tu palabra. En esta mañana, Señor, declaramos, Dios mío, en esta mañana, Señor eterno, que tú eres el Todopoderoso, Señor, y que no hay nada imposible para ti, Señor, en esta mañana. En el nombre de Jesús, bendice cada una de las hermanas, Señor. Gracias te damos en esta mañana, Señor. Gracias en esta mañana, Dios mío, porque tú eres maravilloso y eres bueno, Señor. Gracias en esta mañana, Señor. Gracias en esta mañana, Padre, porque tú eres maravilloso y eres bueno, Señor. Oh, mi alma te alaba, Señor. Si hay alguna enfermedad, Dios mío, si hay algo que estorba, si hay algo que molesta, Padre, por el poder de tu palabra, por tu palabra, Jehová, Dios Todopoderoso, aleluya. Porque tú eres bueno, Señor, y misericordioso, Padre. Porque tú eres bueno y misericordioso, Padre eterno. Porque tú eres bueno y misericordioso. Eres lento para la ira y grande en misericordia. Eres lento para la ira y grande en misericordia. Padre, en el nombre de Jesús de Nazaret, Señor. Padre, en el nombre de Jesús de Nazaret. Padre, gracias, Dios mío, por haberme unido, Señor, por ser partícipe, Dios mío, de este grupo glorioso que tú has levantado, Señor, de guerreras, Señor amado, aleluya. Padre, mujeres que se han parado en la brecha, mujeres, Señor, aleluya, que se han parado, Señor amado, aleluya. Mujeres que han dicho, vamos a pelear por nuestros hijos, por nuestra familia, por nuestros hermanos, en el nombre de Jesús de Nazaret, Padre. Bendice el grupo de oración, Señor, y de guerra espiritual, Señor, en el nombre de Jesús de Nazaret, Padre. Bendice a cada hermana, Señor. Bendice, Señor, aún aquellas que se van a unir a este grupo por el poder de la palabra, por el poder de la palabra. Gloria a Dios, aleluya. Gloria a Dios, aleluya. Gloria a Dios, aleluya. Gloria a Dios, aleluya. Gloria a Dios, aleluya. En esta mañana, gloria a Dios. En esta mañana, gloria a Dios. Bendito sea Dios, aleluya. Bendito sea Dios, aleluya. En el nombre de Jesús de Nazaret, aleluya. Bendito y alabado sea el nombre del Señor.
en el nombre de Jesús de Nazaret. En el nombre de Jesús de Nazaret, en esta mañana, en esta hermosa mañana, Dios, te adoramos, te adoramos, te adoramos, te adoramos. Te adoramos en esta mañana. Te exaltamos en esta mañana, Dios mío. Porque tú eres maravilloso y eres bueno, Señor. Eres maravilloso y eres bueno, Padre eterno. Oh, en el nombre de Jesús. En el nombre de Jesús. En el nombre de Jesús. En el nombre de Jesús. Oh, por el poder de la palabra. Por el poder de la palabra, Dios mío. Venimos delante de ti, Señor amado. Venimos delante de ti, Señor amado. Oh, mi Dios eterno, aleluya. En el nombre de Jesús de Nazaret, Padre. En el nombre de Jesús de Nazaret, Señor. En el nombre de Jesús de Nazaret. Oh, Señor amado, aleluya. Gracias te damos por este tiempo, Señor. Gracias te damos por este tiempo, Padre. En el nombre de Jesús. En el nombre de Jesús. En el nombre de Jesús de Nazaret.

en el nombre de Jesús, Señor. Porque tú eres bueno y misericordioso, Padre. Porque tú eres bueno y misericordioso, Jehová. Lento para la ira y grande en misericordia en esta mañana. En esta mañana, Señor, en esta mañana, Padre. Oh, mi alma te alaba, Señor. Padre, oramos por la vida, Señor eterno, de mi hermano Ronnie, Señor Chávez. Allá donde está, Señor, en Los Ángeles de California, Padre, que nos escucha. Qué fiel oyente hoy en día, Señor, se ha unido a esta causa, mi Dios amado. Aleluya. Padre, oramos por la vida de este varón, Señor, que tú lo has levantado. Este varón, Señor, que tú lo has bendecido. Este varón, Padre Santo, aleluya, que tú le has dado gloria, honra, alabanza, Dios mío, porque él es bueno y misericordioso. Padre, bendice la vida de mi hermano, Señor. Hoy también mi patrón, Señor amado, mi hermano Ronnie Chávez, Señor, allá en Los Ángeles de California, Padre eterno, aleluya. Padre, bendice su esposa, bendice sus hijos, bendice su madre, bendice, Señor, Padre, sus hijos en esta mañana, por la vida de mi hermano Ronnie Chávez, Señor, aleluya. Padre, en el nombre de Jesús de Nazaret, Padre, oramos por su familia, oramos por sus hijos en esta mañana, Padre, en el nombre de Jesús de Nazaret, Señor, oramos por la vida de mi hermano Ronnie Chávez, Señor, en el nombre de Jesús, en el nombre de Jesús de Nazaret, Padre. Ahí donde está, Señor, ahí donde está, Señor amado, en el nombre de Jesús, en el nombre de Jesús, en el nombre de Jesús, en el nombre de Jesús, en el nombre de Jesús, en esta mañana, Dios mío. En esta mañana, Padre eterno, en esta mañana, Señor, te pedimos que seas tú obrando, mi Dios. Te pedimos que seas tú obrando, mi Dios amado. Te pedimos que seas tú obrando por la familia Chávez, Señor, en el nombre de Jesús de Nazaret, Padre. Oramos, Señor, por la familia Chávez, Señor, en el nombre de Jesús de Nazaret, Padre. Te pedimos que seas tú en esta mañana, Señor. Te pedimos que seas tú en esta mañana, Padre. En el nombre de Jesús, en el nombre de Jesús, en el nombre de Jesús, en el nombre poderoso de Cristo Jesús, en esta mañana oramos por la familia, Señor, aquellas que se encuentran desamparadas, aquellas que están, Señor amado, quizás ahí en las fronteras, Señor, en el nombre de Jesús, esperando una respuesta. Pero en el nombre de Jesús oramos, Señor. Oramos, Padre, para que esta familia pueda entender que tú eres el mismo, Señor. Que tú eres el Todopoderoso, Padre eterno. Oh, mi alma te alaba, Señor. Oh, mi alma te alaba, Padre. En el nombre de Jesús de Nazaret, Padre. Glorifícate en esta mañana, Señor. Glorifícate en esta mañana, Padre. En esta mañana, Señor, te pedimos sabiduría, entendimiento, que podamos entender el propósito, Señor, por la cual tú nos has llamado, Señor amado, aleluya. Padre, oramos, Señor, te pedimos por cada familia, Señor, aquellas que están, Señor, abandonadas, aquellas que están, Señor, aleluya.